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0: juntos siempre. Felicidad, nos vamos. Nos vemos.
1: Gracias, Jimena.

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1: ¿Qué pasó?
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2: Cuarteto, sesión 4.

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2: Bueno, ¿vamos?

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1: ¿Hay algo sonando ahí? Quiero ver todos los celulares arriba, loco. Si esto sale bien, va a ir a YouTube. Así que, quiero un fuerte aplauso para Pablito.

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1: Y este tema va dedicado para todos los que alguna vez

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1: Sí, sí. Una vez más.
2: La China.
1: Con la China. Desde la casa de la cumbia. Nena, ponete linda, vamos a bailar.

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1: Buenas noches para todos. Vamos a cantar esta bonita canción.

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1: Muchísimas gracias. Gracias. ¡Vamos!
2: ¡Buenísimo! ¡Sigue el conejo en la...

0: Muchas gracias a todos, Ulises y toda la banda.
1: Conmigo, muchas gracias, mamá. Un placer, ¿eh?
0: Siempre
1: placer,
0: disfrutando, gracias, representando el cuarteto a ustedes, ¿eh?
1: Gracias, amigo.
0: Gracias.
1: ¡Fuerte ese aplauso!
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0: Muchas gracias.
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1: ¿Hay algo sonando ahí? Quiero ver todos los celulares arriba, loco. Si esto sale bien, va a ir a YouTube. Así que, quiero un fuerte aplauso para Pablito.

¡Aplausos!

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1: Y este tema va dedicado para todos los que alguna vez sufrimos corazón roto.

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1: Sí, sí. Una vez más.
2: La China.
1: Con la China. Desde la casa de la cumbia. Ena, ponete linda, vamos a bailar. 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
1: Buenas noches para todos. Vamos a cantar esta bonita canción.

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1: 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Este es el equipo Todo el Lobo. Lorena Flores, reiterada, buenas tardes, ¿cómo estás?
2: ¿Qué tal? Muy buenas tardes para todos. Bueno, un día templado, la verdad muy agradable. Se pronosticaba lluvias y la verdad que está muy lindo para que, bueno, para vivir este nuevo encuentro de Gimnasia como local. Esto es una fiesta porque, bueno, sabemos lo difícil que es estar en liga profesional y celebrar cada partido, estar ahí viviendo lo que es liga profesional con el Lobo.
1: A un año y un día del ascenso de Gimnasia y Esgrima. Día hoy 12 de octubre, el 11 de octubre del 2025 cambiaron nuestras cabezas, nuestras almas y volvimos a liga profesional, un campeonato permanente. La última vez fue en el 84. Un 11 de abril frente a Argentinos Juniors perdimos 2-1 y quedamos eliminados. Los goles de Pascuri y el Cochino Holguín marcó para el Lobo el 1-0. Saludamos a nuestro compañero Emiliano Fernández directamente. Formación del equipo forastero, el equipo de Newell's.
3: Muy buenas tardes para todo el pueblo blanquinegro. Así va a ir el equipo de Fran Darío Kudelka con la 30, José Renate en el arco, en la defensa con la 6, Martín Ortega con la 25, Bruno Cabrera con la 18, Lucas Carrizo con la 24, Franco Escobar en el medio con la 5, Lucas Reguiardo con la 20, Facundo Gulch con la 24, Rodrigo Herrera arriba con la 7, Walter Mazanti con la 9, Matías Jócaro y con la 32, Santiago Solari y los 11 de Kudelka.
1: Presentamos en la radio y conocemos la formación de Gimnasia.
3: Gimnasia va con...
1: ¿Tenemos presenta? Presentamos formación de Gimnasia. ¿Lo tenemos?
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1: Vamos con la formación del Lobo.
3: Con la 23, César Rigamonte en el arco, en la defensa con la 32, Luciano Paredes, con la 2, el capitán Diego Mondino, con la 4, Ezequiel Muñoz, y con la 3, Matías Recalde, en el medio con la 21, Fermín Antonini, más adelantado con la 30, Esteban Fernández, con la 8, Matías Vargas, con la 26, Facundo Lencioni, con la 7, Luciano Cingolani, arriba con la 9, Agustín Módica, los 11 de Darío Franco.
1: Muy bien. Gimnasia y Esgrima con todo el Lobo por Imperio 99.5. Emma Tristán, ¿qué pasa? Allí la voz del estadio, uno de los creadores, pasa por acá, Gaby. Vamos a recordar entonces que Gimnasia va a enfrentar a Newell's y van a aparecer de un momento a otro otros equipos. ¿Cómo hacemos? Bueno, a ver, vení Gaby. El Gaby acá, perfecto. Bueno, al Gaby lo ponemos acá. Perfecto, entonces. Vamos con las autoridades de los partidos para la radio también. Vamos, por Imperio 99.5 Todo Lobo.
3: El juez principal va a ser el señor Juan Cruz Robledo, asistente 1, Eric Grundman con asistente 2 para Ariel García Leri, el cuarto árbitro para Ulises Jerónimo en el VAR encargado por Héctor Paleta y con el VAR para Julián Beligoy. Esas son las autoridades de este partido.
1: Muy bien, acomodándonos en el Víctor Antonio Negro Tagle, un saludo para Chapo Almedo, para todos los compañeros, colegas ahí, todos haciéndole la aguanta a Gimnasia, obviamente, con la campaña blanquinegra. Nosotros para Gimnasia con Newell's, muy atento, les pido que estén chicos, porque estamos con todo hoy, ¿eh? Va a aparecer Gimnasia, va a aparecer Newell's de un momento a otro, regular cantidad de público, esperé más, para ser sinceros. Día feriado, se ve mucha gente en Encinas. La banda para ingresar, el blanquinegro está a punto de pisar el césped junto a la Lepre Rosarina, Reinati Ortega, Cabrera, Carrizo, Escobar, Regiardo, Herrera, Mazanti, Solari, Ush, Cócaro, por el Lobo del Parque acá. Porque tenemos ahí dos altoparlantes, ¿eh? Por el lado del Lobo, Rigamonti, Paredes, Mondino, Muñoz, Recalde, Antonini solo, junto a Fernández, un poco más adelantado, Lencioni, Vargas, Cingolani, Módica, el equipo blanquinegro. Gaby Pedemonte, ¿cómo te va? Recién venido, ¿cómo estás?
5: ¿Cómo andamos, Tibu? Bueno, un gran abrazo a todos los oyentes. Y un partido que creo que puede ser una bisagra en cuanto al objetivo de Gimnasia de meterse entre los ocho, ¿no? ganando hoy, saca una buena diferencia, se le va, claro, se le saca, queda quinto y se le saca seis al noveno, lo cual ya sería prácticamente asegurar la clasificación. Pero bueno, Gimnasia va a tener que demostrar hoy, después de una actuación que a mi gusto no fue tan mala en La Plata, el primer tiempo sobre todo, donde Gimnasia tuvo momentos donde dominó el partido. Luego el segundo tiempo, obviamente, Estudiantes con toda su jerarquía se lo llevó puesto y le terminó metiendo tres, yo creo, de manera quizás injusta. No sé si el resultado era para un 3-0, sobre todo porque Gimnasia se termina haciendo los dos últimos goles por errores en ataque, dejando completamente solo a los jugadores de Estudiantes. Pero un Estudiante de Darío Franco que ha llegado acá ya con la tranquilidad de haber mantenido la categoría, con la tranquilidad de que pase lo que pase, va a estar un año más en primera. Y creo que ahora es el momento para ir probando jugadores, como justamente veía que iban a subir a Úbeda, que iban a estar para este partido a un par de jugadores de la reserva, que ojalá puedan tener minutos, que ojalá podamos ver y puedan tener también un poco de fogueo en esta primera división.
1: Pero tenemos posibilidades intactas de meternos en el playoff, dependemos de nosotros y eso es lo bueno. Ganando 2-0.
3: Sí, confirmado, victoria de Granate de local, y con este resultado está puesto número 11 en la tabla anual, mientras que por la zona estaría en el puesto número 5. Tibu, ganando hoy, se lo puede superar.
1: Si ganamos, quedamos sexto. ¿Qué diferencia tiene Lanús de goles?
3: Hay un gol de...
1: Me parece que más hay, ¿eh?
3: A ver...
1: 15-9.
3: Sí, vamos a estar puesto número 6, entonces.
1: Gimnasia tendría que ganar por 4 goles de diferencia para quedar quinto. Si no, queda sexto si gana.
3: Exacto.
1: Si empata Gimnasia, queda en el puesto número...
3: 7.
1: Octavo.
3: Claro. Ah, verás,
1: Sí. Séptimo porque Independiente... No, Independiente lo supera... Si empatamos, lo igualamos, Independiente quedamos séptimo. El empate séptimo, ganando sexto, perdiendo octavo. Esa es la realidad, ¿eh?
5: Bueno, no creo que esté tan mal. Si recordamos que
1: bueno el campeonato, ¿eh?
5: Hace un año estábamos recién ascendiendo y no sabíamos con qué nos íbamos a topar. Creo que cualquier hincha de Gimnasia firmaba este presente hoy en día.
1: 373 días atrás estábamos pensando cómo viajábamos a Buenos Aires, a la cancha platense. Se cumplen 366 días de aquel ascenso, de un año y un día. Vamos, blanquinegro, va a aparecer Gimnasia, va a aparecer Newell's. Tu blanquinegro, nuestro blanquinegro. El blanquinegro de todos. El lobo del parque. Vamos. Ya estamos. ¿Cuál es el retorno de la radio, por favor, Lore? Porque tengo un bolonqui de cables ahí. Vendemos en la radio, dame una.
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1: Muy bien, volvemos para el Víctor Antonio Negro Taglio. En el Víctor Antonio Negro Taglio, donde Gimnasia dentro de un ratito enfrenta a Newell's. Arriba en el historial, en el medio del historial, hay un 5-2 a favor del Lobo, ¿eh? Dos goles del documento Ibáñez, uno el Víctor. Una tarde fantástica en la cancha de Godoy Cruz. Nunca ganó Newell's en Rosario, ¿eh? En Mendoza, digo. Ni un salvo de Rosario nunca ganó en Mendoza, pero es la primera vez que lo enfrentamos en la cancha del Lobo.
2: Bueno, la primera vez, y bueno, fue la primera vez.
1: Es la primera vez.
2: Es la primera vez, y bueno, Gimnasia tiene que ganar sí o sí. Tiene que ganar sí o sí. Sabemos, bueno, el resultado.
1: Pensando en playoff, ¿no?
2: Sí, obviamente, pensando en playoff. Igual también tiene que sumar para el año que viene. No hay que relajarse. Lamentablemente es así la liga profesional. Y bueno, es tan exigente que, bueno, Gimnasia, lamentablemente, pese a que ha hecho muy buen. Esta campaña es espectacular, tiene que seguir sumando, aún así se le tiene que exigir porque lamentablemente es tan exigente este campeonato de liga profesional que aún cumpliendo Gimnasia tiene que seguir sumando.
1: Exactamente, Gimnasia salvado totalmente de la categoría, Estudiante de Río Cuarto, se fue al descenso en la cancha de River, gol de Marcos Acuña, jugador, ex jugador, campeón del mundo, un campeón del mundo, le hizo el gol al Celeste del Imperio, el Celeste de Calle España, Aldo Civi y Estudiantes descendidos. Aldo Civi prácticamente, ¿no? Un fallo de, a ver, de interpretación. Estudiantes de Río Cuarto descendió a Primera Nacional, Aldo Civi parece que es el otro, está frito, ¿no? Porque perdió Aldo Civi de Mar del Plata. Acaba de ganar Lanús 2-0. Este resultado, si ganamos vamos a quedar sexto, si perdemos octavo, si empatamos séptimo, porque Independiente quedaría octavo. Jugando nosotros con todos los resultados, siempre con la mentalidad puesta en el playoff y para engrosar el promedio del descenso. ¿Qué pasa en la zona de vestuario? ¿Se vienen los equipos o no?
3: Todavía no, Tibu. Esto es una fiesta. Estamos esperando en el túnel y hay reconocimiento. Vamos a ver quién cumple 100 partidos con la figura de Gimnasia.
1: ¿De cualquier... ¿No es Recalde? Me parece, no sé.
3: No, creo que Recalde lo cumplió el año pasado, creo. Pero igual, vamos a estar atentos quién es. Pero estamos acá en el túnel y todavía no se asoman, Tibu.
1: Perfecto, ingresa Colo Bertone, el cuerpo médico de Gimnasia y Grima, no aparecen los equipos todavía. Darío Franco, hay un partido muy especial porque él nació en Newell's Old Boys, uno de los referentes que ha tenido Newell's, la carrera deportiva de Newell's, un terrible jugador en la época de Cuco Basile, ganador de dos Copas América, 91 y 93. Y la gente de Gimnasia que comienza a alentar, una cantidad apreciable de gente, yo esperé más gente, Gabriel.
0: Sí, la verdad que el día invito también, un día feriado, pero bueno, muchos trabajan a pesar del feriado, y el día nos ha sorprendido, todos esperábamos lluvia, se estaba pronosticado prácticamente que iba a llover, y sin embargo está saliendo el sol ahora radiante justo para el inicio del partido.
1: Exactamente, van a aparecer el lobo y la lepra, la verdadera lepra, no la lepra de Pérez, va a aparecer la lepra rosarina, leemos, dale.
2: Sí, sí, bueno, leemos a Emma Music, vamos Lobo, desde España, Galicia, a Juan, a Caudillo, bueno, que está también ahí apoyando también a su rival. Seguimos desde Rosario, Emma. Daniel Perdomo también está.
1: Desde Córdoba.
2: Roberto Bogamiski, excelente transmisión. Seguimos con Walter Correa y también a Sofi desde España.
1: Muy bien, hay dos personas y Caudillo siempre metido en nuestra transmisión. Se mete un hincha Independiente y nos carga por el famoso 1-5. Pero ellos se comieron 5 ayer en Rosario y dieron pena, ¿eh?
0: Como todo hijo pendiente de papá, tío, ¿qué vamos a hacer?
1: Él lo reconoce, inclusive, Caudillo 1903, un cariño grande. Todo es simplemente un folclore. Vivís el fútbol como nosotros. Bueno, dentro de un ratito va a aparecer. Camiseta blanca y negra, dorsal blanco, entonces. Vamos, chicos.
3: Así es. Estamos esperando acá todavía en el túnel, pero sí, Gimnasia va con la blanca y negra y con la espalda en blanco, Tibu.
1: Perfecto, va a aparecer el lobo que viene de perder frente a Estudiantes de La Plata, anteriormente la igualdad con Ristra, anteriormente la derrota en Varela frente a Defensa y Justicia, anteriormente el empate con Boca, ganó en Independiente, vamos de atrás para adelante. Ganó en La Plata y le había ganado a Talleres de Córdoba. Esos 9 puntos vinieron fundamentales. Aparecen los árbitros, está el lobo. Aparece Gimnasia, vestido de blanco, espalda blanca y negra la camiseta. Señoras y señores, Gimnasia. Listo, ya quedamos así directamente, ¿eh? Gimnasia aparece vestido de blanco, espalda blanca y negra la camiseta. Del blanquinegro del parque, ahí aparecen los equipos. Newell con una campera blanca, veremos, vestido de Newell, me parece, ¿eh? Ahí está el lobo que saluda para su gente, en un momento los reporteros, cámaras, celulares, el árbitro del partido, Juan Cruz Robledo, sospechado en la casa, en caso Cositorto, detenido, pasado complicado, del árbitro que debuta hoy para Gimnasia con Newell, 17 puntos ambos, la necesidad de ganar ambos, porque ganó Lanús y se viene un partidazo, ¿eh? En cuanto a expectativas.
0: Sí, la verdad que se viene un partido que genera mucho. Me acuerdo el torneo pasado en la apertura, era un partido de 6 puntos porque Newell's estaba apretado con el descenso. Estaba último, estaba muy complicado. Bueno, Newell's ganó y en ese momento revivió en Rosario. Y ese fue el último partido de Ariel Brogui, si no mal recuerdo.

0: el Lobo frente a Newell's, primera rueda, gana Newell's 1-0, gol de Walter Basanti, le invalidaron un gol, recuerdo, en el primer tiempo. Fernando Perretta va a ingresar, a ver, hay una placa, Nahuel Barbosa, 100 partidos de Nahuel Octavio Barbosa, merecido lo tiene, y empezó a remarla desde el último lugar, cuando Medrán le dijo, no lo iba a tener en cuenta.
1: Bueno, esto es reflejo de la resiliencia y la perseverancia, estar convencido que bueno, se puede, y bueno, esto es Nahuel Barbosa.
0: Nahuel Barbosa, que Medrán no lo iba a tener en cuenta, le dijo, pibe, buscate club. Él dijo, no, yo me quedo a pelear desde lo último, y hoy en Liga Profesional. Hoy en Liga Profesional, y bueno, teniendo minutos, ¿no? Ahora con la lesión de Tomás Ocoro, me imagino que lo vamos a ver también a Barbosa, aunque esté ingresando desde el banco. Un Gimnasia que, a ver, estamos a 4 puntos del objetivo que había puesto Porreta justamente a principio de año, de los 40 puntos, estamos a nada. Está muy cerquita este Lobo, y a veces creo que se genera mucha ansiedad en el hincha de querer todo ya. Ya se hablaba de copas, ya se hablaba de muchas cosas, hay que aceptar la realidad. Estamos en el primer año, en primera división, con un plantel muchísimo más corto que los demás, porque hay muchas críticas, sobre todo en el partido, después del partido con Estudiantes. No, y creo que también hay que poner las cosas en perspectiva. Estudiantes está jugando semifinal de Libertadores, tiene un planterazo que cualquiera que entra sería titular en cualquiera de los equipos.
2: Coincido plenamente con vos. En lo que no estoy de acuerdo son los últimos 12 minutos de Gimnasia, que el equipo se relaja y sufre 3 goles. Está bien, partido perdible, Gimnasia lo podría haber ganado con Módica, con Fernández, pero lo termina perdiendo por ir, fíjate vos, bueno, el primer gol tiene producto de un penal de Mondino, y Lencioni por buscó Recalde, pierde la pelota el 2-0 y el 3-0 cuando el equipo, bueno, no marcó bien, y apareció el equipo de Estudiantes con San Juanino Pérez y marcó el 3-0. Fueron 12 minutos para el olvido, pero el primer tiempo a mí me dejó satisfecho.
0: Sí, más allá de eso, tampoco estoy pidiendo un conformismo por perder 3-0, pero lo que hablo es que sabíamos que había que buscar refuerzos en este mercado de mitad de año. Solo se trajo el Monito Vargas, sabíamos que teníamos la lesión de Manuel González, que es un jugador importante, sabíamos que teníamos la lesión de Saavedra, entonces había puestos que cubrir, y se terminaron cubriendo, y la verdad que el plantel es lo que hay, ¿no? Tampoco se le puede exigir más a Mondino, se le puede exigir más a Muñoz, porque la verdad que es lo que les da y es lo que estamos.
2: Yo creo que es un gran campeonato que ha hecho Gimnasia, ¿eh? Es un gran campeonato. Pensar que hace un año atrás pensábamos en ganar la Madryn, y hoy estamos pensando a ver cómo, en qué puesto vamos a estar en el playoff, si clasificamos o engrosamos el promedio. Bueno, una cosa va de la mano con otra, ¿no? Va a mover Newell's, hoy va a comenzar, va a atacar Newell's sobre el arco que da al parque, es decir, parte sur, a la derecha. Bueno, si estás sentado en la platea, a tu derecha, ¿no? Si estás en la popa, a tu izquierda. Tiene que mover Newell's Boys el arco. Quedó los portones ocupado por Rigamonti sobre el Liceo. Bueno, Reinati, José Reinati. Va a llegar la orden del árbitro. ¿Tenemos algún cronómetro? Me apoyo en tu cronómetro, Gaby, Va a llegar la orden de Juan Cruz Robledo. Vamos, Lobo, que se puede. Vamos, blanco y negro, a recuperar la memoria de aquellos grandes partidos, promediando la mitad de esta clausura. Movió Newell's, sale el equipo rosarino, primera pelota sobre el costado derecho, va a saltar el Chiqui Muñoz, va a quedar para Matías Recalde. Recalde que le pega con pierna izquierda al medio para el Mono Vargas. Gana el Mono, salía para marcar Regiardo. La pelota va a quedar para Facundo Lencioni, se abrió demasiado el balón. Va a luchar para la posición del esférico Santiago Solari. Y viene el pase hacia atrás para que salga jugando Lucas Carrizo, el ex jugador de Gimnasia. Carrizo al piso, la dejaba pasar el zorro Cócaro para recuperar Gimnasia en el fondo, pero el árbitro del partido que ha marcado, marcó lateral para Newell's. Al parecer ha marcado lateral para Newell's Old Boys, la falta finalmente. Le va a pegar desde su terreno Newell's Old Boys, sale para el marcador central Bruno Cabrera. Cabrera, el platense, entregando por la derecha para Martín Ortega. Se proyecta Ortega. Ortega vuelve la pelota para Bruno Cabrera. Cabrera, salida lenta para Newell's. Otra vez para Ortega, el jugador de Newell's Old Boys que se viene. Viene el pelotazo, algo alto. Saltaba Mondino, corrige muy bien desde el fondo. Allí el futbolista de Gimnasia y Esgrima, Diego Mondino, va a quedar la pelota, a ver si podemos retenerla con el Mono. La tiene el Mono. El Mono con la pelota, qué buena pelota para Módica. Arranca Gimnasia, se viene Módica. Tenés que clavar a Newell's, siendo de central. Viene por el costado derecho la jugada con Facundo Lencioni. Viene Lencioni, Lencioni para el Mono para Módica, qué buena jugada.

0: pito falta. Tiro libre para Gimnasia. Buena insinuación del Lobo.
1: Buena insinuación del Lobo. Bueno, trianguló, bajó la pelota. Le estaba costando ahí en los primeros minutos bajar la pelota. La bajó con el Bono Vargas. Ahí el pase da Módica también a Lencioni. Llega esta falta que le cometen a Módica. Un tiro libre lindo para que lo concrete tal vez un Lencioni.
0: Tiro libre para el blanquinegro, señoras y señores. Primeros instantes de juego, 2 minutos de la primera parte. Y hay tiro libre para el Lobo cerca del vértice del área. Para pegarle, ¿quién está, chicos? El Mono Vargas y Lencioni. Lencioni y el Mono para pegarle. Facundo o Matías para darle. Ay, ay, ay. A ver, Lencioni en el arco. Vargas para tirar el centro. Le va a pegar Lencioni, ¿eh? 5 hombres en la barrera que protestan, 4 así sobre Juan Cruz Robledo, que habla demasiado para mi gusto de entrada, ¿no? Siendo un árbitro debutante, que no se apriete tanto, que no lo apriete tanto a los jugadores de Newell's, ¿eh?
2: Yo creo que
0: sí. Tiro libre para el blanquinegro, le va a pegar Facundo Lencioni. Vamos, Robledo, vamos, Robledo. Con los agarrones, insiste, está acostumbrado a dirigir Primera Nacional. Sin bar, obvio. Tiro libre para el Lobo, vamos, blanquinegro de mi vida. El tiro libre, a ver, Facundo. A ver, Lencioni. Le pega el Mono, Vargas le dio, pegó en la parte izquierda de la red, impresionante el Mono. Algunos gritaron el gol, el Mono Vargas buscó el primer palo, gran remate del Mono, Gaby.
3: Así es, y lo anticipábamos acá con Mati, lo estábamos hablando un poquito con el compañero. ¿Qué tiro libre? ¿Podía ser el monito por afuera? Lo esperábamos por afuera, casi lo grito, tío, me comí el amague, la pelota pegó en la parte externa de la red finalmente. Buen tiro libre, primera aproximación de Gimnasia, apenas
0: cerrado. Lo tuvo el monito Vargas del tiro libre, buscó el primer palo. Recupera Newell, se viene Massanti, el que nos clavó en la ida. Viene Walter Massanti, Massanti tocando por adentro, viene el pase y sale Regiardo. Regiardo entregando para Martín Ortega. Ortega, 3 para la cancha, estaba esperando Solari. Metieron en el centro. Cuando el palo no pasa nada, llegar con la salida para Rigamonte en 4 minutos de la primera parte. Dame una en la radio, vendemos. Empata Gimnasia y la Lepra Rosarina 0-0. Va a salir Rigamonte del pórtico, señoras y señores. Primeros instantes, primeras escaramuzas del juego. Ya tenemos un remate de Vargas a los 2 minutos que pegó en la parte externa de la red. Le cometieron falta después de una buena jugada a Módica. Tiene pelota Recalde. Un hombre en Recalde. Allí por el medio el jugador Gouche vuelve a tener la pelota. Newell's intenta salir, pero quitó. Había sido primero Singolén para Fernández y este con Muñoz. Sale Muñoz para Diego Montino. Le tiene Montino que le da ritmo a Gimnasia. Sale, cabezazo de Regiardo, intentando retener la pelota. Gimnasia en el medio, creo cuesta. Newell's apodera del balón. Al fútbol de Gimnasia. Se viene Newell por el costado izquierdo, la quería Solari, va enganchando a Ortega, falta, tiro libre que va a corresponder a Newell's Old Boys. Tenemos en nuestro cronómetro 5 minutos de la primera parte. Se presta en la pelota por el momento.
3: Por lo menos se presta en la pelota, no hay un claro dominador y tampoco muchas jugadas de riesgo. Hay que tener cuidado con la falta cerca del área porque por ahora parece un partido para la pelota parada nomás.
0: Y Newell trabaja mucho, ¿eh? Muchos goles de pelota parada, utiliza mucho la altura, la media distancia. El tiro libre para el equipo del Parque de la Independencia, le va a pegar Gouche, el jugador número 20 que tiene la lepra. Levanta sus manos ahí, me parece que el otro es Herrera. Le va a pegar Gouche, un hombre en la barrera. Ojo Gimnasia, ojo con el zorro. La referencia para Cócaro, con la altura de Bruno Cabrera. El centro, Rigamonte arriba. Puñetea el balón. Va a quedar para Newell's. El balón abrió para el costado derecho. Fuera de juego. Vuelve. Tiro libre que va a corresponder a Gimnasia y Grima. Va a salir desde el fondo el equipo de nuestro gran amigo. Y qué técnico, Darío Franco, ¿no? Que hizo las inferiores en Newell's. Él es de Córdoba, pero casi siempre jugó en Newell's. Después se fue a Europa. Le va a pegar al balón el arquero Rigamonte. Sale Rigamonte. Pierna derecha buscando la presencia de Luciano Paredes. Le ganaron en lo alto. Ojo que se te viene Newell's. Viene la pelota por el costado izquierdo. Va a intentar Newell's. Se filtraron entre 2 jugadores. Rebotó en Mondino. Y la va a sacar Gimnasia con el Mono Vargas. Como si fuera un lateral derecho. Vuelve a tener la pelota Newell's. Hacia atrás Massanti. Massanti para Luca Carrizo. Cabrera con el balón, se va abriendo Ortega, le marca el pase, vuelve Cabrera, Cabrera para Lucas Carrizo, la gimnasia, viene Carrizo, Carrizo entregando por el costado derecho, con buen cambio, ahí viene Masanti, ojo la espalda Recalde, se viene Masanti, tapa Rigamonte, ay, ay, ay, fuera de juego, De todos modos, Recalde ahí medio que dudó cuando ingresó Masanti.
1: Bien, ahí corrió un poco de riesgo. Vemos que Gimnasia por el momento intenta salir por el costado izquierdo, pero Masanti y Rigiardo tapan la salida de Cingolani en el costado izquierdo. Habíamos hablado, ahí bien marcado también Esteban Fernández con Facundo Gouch.
0: Exactamente, Gouch, que se tira unos metros atrás. Gouch, el juvenil de la cantera de Newell's, le pega, que jugó bien contra Jimena Zenaida. Viene, venía para Módica. A ver, Jimena hacia con Fernández. Vuelve la pelota para Módica. La tiene Módica en tres cuartos de cancha para Fermín. Antonini que entrega para el Chique Muñoz, Muñoz entrega para Rigamonte, va a salir el logo del fondo en nuestro cronómetro 7.20, primera parte en el Víctor Antonio Legro Tagli, lo vi por Imperio 99.5, todo lobo, la pelota con Fermín Antonini, Antonini que sale, toca por el costado derecho, me gustó, se viene Paredes, pita Paredes por el costado derecho, Paredes fita, no llega el mono, lucha por la pelota, y sacó del fondo Newell's Old Boys, fue Cabrera el que sacó, Herrera el que sacó, a la infracción de ataque, tiro libre, creo que responder a la gente, Vic Kudelka, ya me une en la radio, transitamos 8 minutos de la primera parte.
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0: Tiene la pelota Newell's, la pelota para el arquero Josué Reinati, sale el número 30 de Newell's, iniciado en River, va Reinati, también juega en defensa, entregó la pelota para el marcador central Lucas Carrizo, ex Huracán, viene Carrizo, lo trajimos de San Telmo, recuerdo, con Gimnasia, pasa la pelota para Reinati, vestido de anaranjado, no está fuera de juego Masanti, va a cabecear Recalde, y va a tener la pelota Gimnasia sobre el costado izquierdo con Recalde, va a meter el cuerpo, lo empuja Masanti claramente, lateral que va a corresponder a Gimnasia, opina Lorena Flores, 0-0-9.
1: Bueno, Gimnasia por el momento, a veces le está costando mucho la salida, le cuesta encontrar los espacios, hay un buen pressing de News, bueno, ahí.
0: No tiene que entrar en esa módica, con Ortega, salió a provocarlo Ortega. Ortega sufrió un golpe en el partido anterior con Lanús, que por eso el vendaje que tiene en la mano izquierda. Si llama el árbitro, tiene que ser para amonestar, porque si no, no entiendo. Le llama la atención a Martín Ortega, le dice calmate, Robledo. A Módica también, tranquilícense, muchachos. Hay tiro libre que tenemos que responder a Gimnasia. Partido muy parejo de entrada, ¿no? Se juegan muchas cosas los equipos. Si hoy Gimnasia gana, ay, ay, ay, cómo se ubica, Si empata, séptimo. Porque Independiente no pudo en Córdoba. Todo para eso, Robledo. No ayuda el espectáculo de Robledo, En el partido no tiene tanta agilidad. Va Fernández jugando por Recalde, va a salir el lobo del fondo. La tiene Recalde. Vamos Recalde. Va de nuevo. Tiro libre para el lobo finalmente. Mirá el cambio de frente. Mirá qué bien que vendría el cambio de frente de Recalde. Cingolani solo, Lencioni, digo. Le va a pegar Recalde, se demoró. Va Recalde. Siempre hacemos una cosa después, un segundo. Le pegó mal Recalde, viene la pelota para Mondino. Mondino que la tira hacia adelante y va a controlar a Newell's. Entregaba la pelota allí al lateral izquierdo Facundo Escobar. Atención que se te arma Newell's con Masanti. Masanti erra de piso. Está pidiendo la pelota, sale Recalde, falta amarilla. Tarjeta amarilla para Herrera. Amonestado Herrera, a ver, ¿lo amonestó o no? Emiliano.
4: No lo amonestó, Herrera. Le metió una trompada y no le sacó de amarilla,
0: Parecido a lo de Cetré con Recalde en La Plata.
1: Sí, Cetré. Sí, en esta oportunidad también ahí Herrera, el golpe a Recalde. La verdad que no sé, a este chico Juan Cruz Robledo, ¿por qué no amonestó?
0: Viene con el reglamento de la Primera Nacional este muchacho. Sale Ortega para Masanti. Ortega con pie levantado, jugada peligrosa. Sale el Chiqui Muñoz, el partido va a ser muy violento, Masanti afuera, lateral que va a corresponder a Gimnasia, falta el tarjeteo ya, Viene Matías Recalde para realizarlo. Se adelanta Gimnasia en el campo de juego. Hay que sostener la pelota un poco más arriba, Gimnasia. ¿Qué pasa con Cingolani y Módica? Módica se pelea con Ortega, Ortega y Módica sigan ese duelo de cerca. El lateral derecho con Módica. Va Matías Recalde y Regiardo y los chicos de Newell's, porque son jóvenes. Herrera y Regiardo le manejan el partido. Es tal cual. Le pega Rigamonti, Rigamonti para Paredes, exigido. Llega el lateral derecho de Alex Maipú. Va en la búsqueda el monito Vargas. Puede tener el premio el mono, ¿eh? La tiene el mono Vargas. Bien Vargas, un hombre en el camino, que bien. Le pongo los pies el mono. Viene, viene, viene para Módica. Reina aquí abajo. Muy buena la de Vargas. Creo que si retrotrae, hay falta sobre Vargas. El mejor inicio de Vargas en el torneo.
1: Así es, el mejor inicio de Vargas ahí, haciendo unos buenos pases, recuperando también.
0: Asistiendo.
1: Asistiendo también en esta oportunidad. Ahí para conectar con la comunidad.
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0: Metieron el centro, primer palo, peinaron. Sacó Regiardo prácticamente allí delante de la línea de sentencia. Va a picar News All Boys. Corta muy bien Matías Recalde, pelota fuera lateral que va a corresponder a la Lepra Rosarina. A la verdadera Lepra. El partido 0-0 lateral con Ortega. Corresponde a Newell, que dice los primeros, las primeras indicaciones de Franco en el banco.
4: Darío Franco le está dando muchas indicaciones a Antonini y le está marcando a Recalde que marque más a Masanti.
0: Gracias por el aguante, Pilar, impresionante, ¿no? El agua me quedó prácticamente. Me sentía dentro del lago del parque, pero hundido, ¿no? Va a corresponder a Newell's Old Boys con Ortega, se adelanta la Lepra Rosarina en el terreno de Club Club en la gimnasia. 13:50, primera parte. Ortega rota Newell's constantemente. Viene la pelota para Masanti. Flex independiente de Avellaneda, se da vuelta Masanti. Sostiene el balón, entrega para Ortega, quiso triangular, pero no pudo. ¡Falta! Hernández, ¿cómo pega este pibe? Rodrigo Herrera. Era este chico de Defensa y Justicia, ¿no? ¿Recordamos? Sí, es de Defensa y Justicia, Rodrigo Herrera. Fue en Barracas también, San Martín de Tucumán. Corregime si estoy equivocado. Tiro libre que va a corresponder a Gimnasia. Dale. Sí.
4: Justicia ha pasado por San Martín de Tucumán, Barracas y...
0: Lateral que va a corresponder a Gimnasia, que se adelanta en el campo de juego. Gimnasia dependiendo de Vargas, ¿eh?
3: Sí, hoy por hoy creo que es el que tiene que ser el gestor intelectual del juego de Gimnasia. De todas maneras,
0: hacer tres pases seguidos, la tiene Esteban Fernández, la termina perdiendo y sale Newell's. Hay una mano, ¿eh? Hay una mano de Regiardo, tiro libre que va a corresponder a Gimnasia. No pueden hacer más, se da vuelta Fermín Antonini. ¿Dónde está Newell's, ¿eh? Equipo mañana. Yo soy joven. Rito Cócaro ahí, no sé lo que dice. Es para nosotros. Creo que es bote a tierra esto, pero no era falta. No marca mano. Tiene el pelote Esteban Fernández. Fernández que entrega para Matías Recalde. La tiene Recalde, Recalde, ascensión. Viene el centro de Matías Recalde. Cortó Bruno Cabrera y vuelve a tener la pelota. Singolani va al piso. No pasa absolutamente nada. Singolani dice... Misión Newell's va a tener la pelota. El monito. Viene el mono Vargas. La tiene el mono. El mono control. Lo mejor Vargas en el arranque.
1: Ha recuperado, ha llegado. Y en esta oportunidad él es quien genera la falta, luchando contra tres jugadores. Estas aproximaciones, jugadores
0: sostenidos. Son los jugadores que tienen que haber Somos Vargas dependientes y me gusta eso.
3: Sí, se está notando, la verdad, ya no les parece bonito, ¿eh? Porque es pillo para poner el cuerpo, es pillo para aguantar la pelota y para fabricarse las faltas. Él sabía que quizás no iba a rematar desde ahí, pero puso el pie anticipando el despeje del jugador de Newell's, lo tocaron abajo y tiene la revancha. ¿Volverá a patear el arco el monito desde ahí?
0: Ojalá, ¿no? Ojalá. Qué bien que le vendría un gol al mono Vargas, che. Qué bien que le vendría al mono. Qué bien que le vendría un gol a Matías Vargas. Tiro libre para el Lobo. Lo querían a Vargas, ahí lo tenemos a Vargas. Tiro libre para el blanquinegro. 16 minutos de la primera parte, 16-10. El mono Vargas, Lencioni. Sí, está para Lencioni, para el arco, ¿no? O Vargas para levantar y acariciar con derecha. El Robledo que sigue. Si no podés armar la barrera, no podés ni organizar un cumpleaños de 3 años. Papito, es patobica de un pelotero este pibe, ¿eh? Y cobra. Hay tiro libre que va a corresponder a Gimnasia. Vamos, Facundo Lencioni. A ver, Lencioni o el mono. Matías Vargas y Facundo Lencioni. Vamos, Robledo. Vamos, Robledo. 17, bien llamado de atención. ¿Sí? Uy, este pibe. Viene el tiro libre, le pega Lencioni en las manos de Reinatti. Todo para esto. Reinatti controla la pelota, Josué. Y va a salir el mío, el del fondo. Dame una en el radio. Empatan 0-0 el Lobo y la Lepra.
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0: Muy bien, un saludo para la gente que se prende la transmisión 261-641-8585. 85-85 la tiene Reinatti. Reinatti para Lucas Carrizo, se viene Carrizo, se la trae Carrizo. Santi, va a ganar en lo alto, Recalde, ni uno ni otro, va a quedar el esférico en poder de Ortega, no, va con Singolani, va en el piso, Singolani protesta, y se viene Newell's, el centro de Masanti, se devuelve Zorro, Cócaro, alcanza a sacar la Recalde, vuelve para Ricciardo, Ricciardo que toca para Walter, Masanti, Masanti para el Zorro, atención, viene el primero, lo desperdicia Newell's, ¿eh? Increíble lo que desperdicia Newell's, creo que fue Gush, creo que fue el chico Gush, Lo que ha desperdiciado, es increíble lo que ha desperdiciado el equipo rosarino.
3: Motivo porque la verdad que tenía una chance muy clara en el gol de Rosario, gran pelota filtrada de Masanti, y creo que fue Gucci, sí, el que termina picando la pelota por sobre la humanidad de Rivamonti, que hizo lo que tenía que hacer, tapar abajo, cubrir abajo, se la picaron y la pelota terminó yéndose ancha, la primera de
0: Rivamonti, porque había tenido una barca que pega en la parte externa de la red. El a los 17 minutos, bueno, no, por favor, se viene Newell's, señoras y señores, abierto por el costado izquierdo, aquel que se abrió por el costado izquierdo fue el que desperdició la jugada, Atención, se ha ido la pelota, se fue el balón, el lateral va a corresponder a Gimnasia y Grima con Luciano Paredes, el juego 0-0, se acaba de salvar Gimnasia, pasó cerquita del poste, lateral para el blanquinegro, 19, diferencia, Gimnasia y Newell's, Vargas, cuando Gimnasia pasa la pelota por Vargas, cambia el panorama. Tiene que aparecer un poquitito más Esteban Fernández, tirado un poco más atrás por la posibilidad de Vargas de titular, ¿no?
3: Sí, sí, la verdad es que le está faltando salida. Gimnasia no está encontrando, bueno, en el medio campo tiene buenos jugadores, Luis Olgoz de Rosario, lo sabemos con Gucci, con Reyardo, que para mí son dos de los mejores volantes del campeonato.
0: Sí, jovencitos, pibes con muchísimo futuro. Tiene pelota Esteban Fernández, viene Fernández, su nombre en el camino. Rebotó Tom Fernández para el árbitro del partido, Es para el Lobo. Bueno, Robledo no se pone de acuerdo. Qué debut, Robledo, mamita querida. Lateral que va a corresponder a Newell's, Olboy con Ortega, se adelanta el equipo leproso, el equipo del Parque de la Independencia, con Matías Ortega en la reposición, Manuel Martín Ortega, ahí va el número 6 de Newell's, Olboy, el juego 0-0, atención, el pelotazo de Ricciardo, la tira hacia adelante, pero cabeceaba Fermín Antonini, completaba Fernández, viene el toque, atención, ojo, permanentemente con el Zorro Cócaro, va a dominar la pelota Lucas Carrizo, se va a terminar yendo por un costado, lateral que corresponde a la Lepre Rosarina, 20 tenemos de la primera parte, y en el Víctor no pasa absolutamente nada.
1: Sí, no pasa absolutamente nada, como decíamos, Gimnasia le cuesta sostener la pelota, también tratar de salir por los costados, ahí bien tapado y marcado, yo creo que el pressing es lo que hacen los jugadores de Newell's, que no dejan avanzar a Gimnasia en ningún tipo de ataque, ni por el medio ni por el costado.
0: Se viene Newell con el Zorro Cócaro, atención, cerró muy bien Recalde a media, hay que reventar a Recalde, que no se puede, hay que reventarla. La pelota, la media chilena quedó, la reventó Fermín Antonini, falta en ataque de Gush. Tiro libre que va a responder a Jiménez, imagino, no, lateral para Newell's, mamita querido. Lateral que va a responder a Newell's, el Boy de Rosario, el partido 0-0. 21 minutos de la primera parte, somos Imperio 99.5, todo lobo. Domina la pelota Newell's en el medio, con el jugador Gush, tirado unos metros atrás, va a entregar la pelota para quién, para que salga jugando Bruno Cabrera, tiene Cabrera libre. Jiménez lo espera recién en tres cuartos de cancha en ataque de ellos, ¿eh? No me gusta eso. Tiene la pelota Lucas Carrizo, la tiene Carrizo, Carrizo que la va a cambiar sobre el puesto de Ortega, Singolani cabeceó sobre un costado lateral que va a corresponder a Newell's. Se adelanta en el campo de juego con Ortega. Tenemos a nuestro cronómetro 22 minutos de la primera parte, 0-0. Viene saque lateral, van a buscar la presencia. Viene, metieron en el centro, buscaron al Zorro Cócaro. Ojo con Newell que te aparece por derecha con Herrera, por izquierda con Solari. Viene Lucas Carrizo, Carrizo con el balón, pelota dominada del ex Huracán, entregando por el costado izquierdo para que se venga Franco Escobar, mete el centro Escobar arriba Rigamonti, menos mal porque le saltaba más anti, va a quedar para Módica. Ahí fuera de juego, tiro libre que va a corresponder a Jiménez, va a salir del fondo. De todos modos, no sé si alcanzaba Módica, ¿eh? Tiro libre para el Lobo, apura el tremo. Este muchacho Robledo, mamita querida. El partido no es bueno y Robledo acompaña.
5: Sí, la verdad que Robledo se debería dedicar más a la segunda profesión que tiene, porque esto de árbitro le está costando bastante. Y si no empieza a cortar ciertas acciones, yo creo que se le puede dar el partido de las manos, esto termina con expulsados, ¿eh?
0: Exactamente, le va a pegar Rigamonti, Rigamonti va a buscar a Luciano Singolani. Singolani con el balón. Se pierde Gimnasia de mitad de cancha en adelante, si no pasa por Vargas, son muy predecibles. Va a quedar la pelota para el futbolista, hoy la pierde Mondino. Atención que se viene Newell's, quedó para Massanti, va a quedar para Rigamonti el balón. Rigamonti va a controlar la pelota. Tenemos ya 23 minutos de la primera parte. Va a tenerla el arquero Rigamonti, va a salir el Lobo del fondo para Recalde. La tiene Matías Recalde, Recalde va a pasar mitad de cancha. La tiene Recalde, Recalde que la cruza al medio. Para que la tenga Fernández, la tiene Fernández. Fernández tiene que ir un poquito más adelante. Viene Fernández, falta. Le termina cometiendo falta a Rodrigo Herrera, tiro libre que va a corresponder a Gimnasia. Va de nuevo para Juan Cruz Robledo, todo lo hace después. Este muchacho nació siete vecinos, con todo respeto lo digo, ¿no? Yo diría nació a los 11 meses. Va a tener la pelota Gimnasia. Ay, ay, ay, cómo se demora para todo. Tiene la pelota el arquero Rigamonti, sale Rigamonti. No tiene con quién jugar Rigamonti. ¿Con quién juego? Dice Rigamonti. Mirá, Singolani está solo. Lo tenés a Recalde solo. Va a buscar a Chique Muñoz. Asegura la pelota Gimnasia. Selecciona mucho el pase Gimnasia. Va Chique Muñoz. Muñoz, pero va a cortar con golpe de cabeza Ortega. Atención, se viene Recalde. Recalde con el férico cuarto Ortega. Muy buena la marca de Martín Ortega. Sale jugando Martín Ortega. Bueno, viene Martín Ortega, pelota fuera, lateral que va a corresponder a Gimnasia y Esgrima. Se va a adelantar en el campo de juego. La tiene Esteban Fernández, Fernández que ya pica. La tiene Esteban Fernández, domina el panorama Fernández. Fernández que entrega para Facundo Vincioni, Vincioni al medio para Fermín Antonini, la tiene Antonini, Antonini que entrega para Paredes, se viene Paredes, Paredes proyectándose por el costado derecho, mete el centro Paredes, no, Mondino no llega, sí Bruno Cabrera, y la va a matar con el pecho, va a salir por el costado izquierdo, la gente de Newell's, atención, estaba pidiendo Maluma Solari, y la va a tener Solari, no, pelota afuera, había rebotado en el Mono Vargas, lo aplaude la gente y eso le hacía falta al Mono. El lateral va a corresponder con Franco Escobar a el conjunto de la Lepre Rosarina, 24 minutos, no pasa nada, vendemos el radio, el lateral es a la altura de los medios, 0-0.
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0: Tiene la pelota Gimnasia con Luciano Singolani. Viene Singolani, Singolani jugándose, viene Singolani, Singolani, Singolani con el balón. Pelota dominada, boca perfil. No, no encontró. Va a quedar para la cabeza de Lucas Carrizo. Despejando. Hay una falta para mí de Paredes. Y la va a tener Massanti, Massanti que toca para el atrás. Para Solari, Solari venía para mamita querido. Qué entrega mala. Va a tener la pelota Gimnasia y va a salir Rigamonti del fondo. Vamos, Gimnasia, quiere tener otro plano organizativo de mitad de cancha en adelante. Viene Chiqui Muñoz. Muñoz para Matías Recalde. La tiene Recalde, Recalde va a entregar para Esteban Fernández. Yo, Esteban Fernández, lo tiro un poco más adelante. ¿Qué quieres que te diga? Esteban Fernández tiene que jugar por detrás del 9. La tiene Recalde. El Recalde que va a tener la pelota. El jugador Antonini. Antonini que va a salir para que la tenga el jugador Muñoz. La tiene Muñoz. Muñoz para Singolani. No, prefiere buscar Recalde. Recalde para Singolani. La misma línea va a aguanta con el cuerpo y una falta previa, tiro libre, cobró lo de atrás, pide disculpas, Masanti a Recalde, tiro libre que va a correr Banderas, Jiménez y Grima, 26 minutos de la primera parte, hay tiro libre para el Lobo, lo hace rápido Fernández, Fernández para el Chiqui Muñoz, lo hace todo muy lento Gimnasia, ¿eh? Viene Rigamonti, impredecible, vamos Blanquinegro, hay que cambiar el ritmo, viene Rigamonti, Rigamonti para Módica, dase la Módica que termina en falta, dase la Módica, sale Rigamonti, abandona el área, sale Rigamonti, Rigamonti para la Tota, viene Diego Mondino, Mondino que tira el pase, no, se equivoca Mondino y se viene Newell, atención con Gush, la cambia todo, atención, viene Newell, se camina el primero, la tiró fuera, error del Lobo, se lo desperdicia Newell, aplaudimos porque Newell no lo hizo, ¿eh? Estuvo muy cerca.
1: Sí, estuvo muy cerca, la verdad. Bueno, perder la pelota en tres cuartos de cancha para News fue muy peligroso. Lo importante es que pudo revertir ese error ahí, rechazando Diego Mondino.
0: El que lo desperdicia es Herrera, ¿no? Hay tiro de esquina que va a corresponder a Newell, que él le pega en el tiro de esquina. ¿Es Solari? Tiro de esquina para Newell, salvo de Rosario, 0-0, juega un poco más Newell's, no les obliga, metieron en el centro, algo pasado, falta el ataque, el cabezazo ya no falta, media chilena, la reventó, no quiere tener ningún tipo de problema, Jiménez en el fondo, Facundo Lencioni, ojo en el offside, muchachos, viene el remate, gol, gol de Newell's, gol de Newell's, gol de Newell's, salvo de Rosario, gol de Newell, es un quedo increíble, Gimnasia pega el paso adelante, alguien que habilita a todos, Santiago Solari decreta el 1-0 en el Víctor Antonio Negrotaglie por dar ese famoso pasito adelante, que lo ha enganchado alguien por el medio, y Santiago, el chino, el Maluma Solari, el ex Gimnasia, la ley del ex, gana Newell, pierde Gimnasia en el Víctor, 1-0, lo marcó Santiago Solari, 27-30 de este primer tiempo.
6: Y Gimnasia es su propio peor enemigo, ¿eh? Porque cuando en el partido no pasaba nada realmente, una pelota bombeada, una pelota sosa, fácil, Gimnasia duda porque habían dos jugadores que estaban en offside de News, pero no son los que participan de la jugada, se queda reclamando todo el fondo de Gimnasia en lugar de seguir la marca, y Santiago Solari define, bueno, ahora llama el VAR, vamos a ver,
0: vamos, el VAR lo llama.
6: Para mí no había nada, pero no sé. Vamos a ver.
0: Lo llama Paleta, ¿eh? Lo llama Paleta a ver los jugadores de Gimnasia que rodean a Robledo. No tiene personalidad Robledo para este tipo de partidos, ¿eh? A ver, no consulta con el VAR, pero está con el, hablando con el, por el auricular, allí con alguien. Si no, el árbitro da juego y no más. A ver, el juego 1-0. No, todavía no se cobra, ¿eh? Porque no saca del medio Gimnasia, Emi. A ver, vamos a ver el árbitro. Señoras y señores, el partido. Vamos con el VAR, lo va a ver. No lo va a cobrar, acuérdense de lo que les digo. No lo va a cobrar, ¿eh? Son finitos y esta clase de jugadas, bueno, requieren VAR. Vamos, Lobo de mi vida, si no lo cobran, el golpe anímico de Jiménez ya puede ser muy importante. Había marcado Santiago Solari en el minuto 27. Tiraron en la chica, alguien que queda ahí, la duda nuestra, no tenemos monitor cerca para opinar. A ver, ¿qué decide Juan Cruz Robledo? Estamos muy lejos de los monitores, de todos modos, ¿eh? A ver, hay que esperar lo de Juan Cruz Robledo. A ver, me parece que hay un fuera de juego, ¿eh? Me parece que hay un fuera de juego. A ver, lo anuló, me parece, ¿eh? Me parece que lo anula. A ver, de acuerdo a la protesta de los jugadores de Newell's, ¿eh? Lo llamaron del...
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0: El pasito para adelante, blanquinegro. Vamos, blanquinegro. El partido 0-0. Estamos transitando 31 minutos de esta primera parte. Reinati con el balón, sale Reinati. Reinati que va a jugar cortito con Bruno Cabrera. La tiene Cabrera, es un tiro lo que hay cerca del área. Algo negro parado ahí, fíjate, cerca del área, chica. Va a salir Gimnasia, sale Mondino. Mondino va a tener el balón por el medio. Corta Newell, se venía la pelota. Intentó dominar lo más adelante que se pueda, Newell, pelota que saca Recalde, lateral que va a corresponder a la gente de la lepra rosarina, la verdadera lepra. Jócaro se mueve constantemente y Solari le da una mano como un doble nueve.
5: Sí, y el fondo de Gimnasia duda demasiado ante ciertas situaciones, no sabe si va uno o el otro, tiene que acomodarse Gimnasia atrás, porque si no, se viene el gol de Newell en cualquier momento.
0: Sale muy buena la de Aziz Ibrani, va a quedar con la pelota Newell. Atención, arma, juego, entrega Bush hacia atrás, Bush para el jugador Lucas Carrizo. El partido lo domina Newell's. La tiene Reinati. Reinati va a salir del fondo. Vamos, Gimnasia, hay que presionar un poquito más arriba. Sale Carrizo, sale con mucha comodidad. Viene Carrizo, offside. Sale el Chiqui Muñoz, el cabezazo. No podemos depender tanto de los offside, muchachos. Va Recalde, a la búsqueda de Vargas, digo. Picó Agustín Molca, Reinati. Sin problema se queda con la pelota. Se queda el hombre de 23 años. Reinati. Sale Lucas Carrizo, perdido. En donde el dominio lo ha tenido Newell's, ha tenido la pelota Newell's.
1: Sí, ha tenido la pelota, ha intentado llegar, no sé, también a los pelotazos, la verdad que sí, muy desordenado, muy luchado el partido, muy desprolijo todo, la verdad que muchos pelotazos, no se ven jugadas en colectivas, pero bueno, quien ha tenido más la posesión de pelota es Newell's.
0: Hay que sacrificar un volante y meter un volante central, muchachos. Si no, se descompensa Gimnasia. Siempre pasa lo mismo. Nos cuesta retener la pelota en el medio. La tiene Regiardo. Lucas Regiardo con el balón. Viene Lucas Regiardo buscando a Cabrera, que se proyecta para el costado derecho. Viene Cabrera entregando para Martín Ortega. Ortega entre la marca de Recalde. Tocó muy cortito. Para Masanti va al piso, no pasa absolutamente nada, así cobró falta. Tiro libre, sombra de Masanti, le marcaron. Tiro libre para Newell's Old Boys de Rosario, 33 y medio. Estamos 0-0, le invalidaron a Solari. Gol a los 27. Partido en donde Newell's ha tenido más la pelota. Gimnasia le cuesta mucho en el medio y no equilibra.
5: Y se nota mucho la falta de Tomás O'Connor, ¿eh? Lo extraña porque pierde muchísimo Gimnasia sin el volante central. No tiene salida, le cuesta mucho. Y cuando dudan los centrales de Gimnasia, puede pasar cualquier cosa. Se la pueden dar un rival, puede ser un pelotazo al costado, al lateral. Le está faltando tener más decisión a los dos centrales de Gimnasia, que están muy dubitativos. Y se mete en un merengenal, Gimnasia.
0: Tiro libre para Newell. Se viene el centro, cabezazo afuera de Cóscaro. Fue Masanti que cabeceó. El centro llegaba por parte de Solari. Botines verdes de arco a la salida para Rigamonti. Sale el Lobo. Tocando la pelota para Luciano Paredes. Tiene que proyectarse más por los costados el Lobo. Viene para Luciano Cingolani. Viene Cingolani en su posición cómoda. Va Cingolani. Atención, va a quedar la pelota en el medio para Ortega. Mete Vargas la pelota con Regiardo. La tiene Regiardo, y sale muy bien Paredes para tener la pelota. Atención, se viene el blanco y negro. Se viene Regiardo. Regiardo se equivoca y va a quedar el balón en poder de Newell's. El gol de Rosario va bien entregado para Carrizo. La tiene Carrizo. La salida para Newell, por el costado izquierdo para Escobar. La tiene Escobar, se va mandando desde la izquierda hacia el medio. Masanti que pide, la pelota pasa por el anillo central y van a tocar para nadie porque recupera muy bien Luciano Cingolani. Viene Cingolani, va a picar Luciano, viene Cingolani, se frena Cingolani. Cingolani, pase cruzado para Módica, solo Módica. Es imposible, ¿eh? La marca de Escobar, pelota afuera, muy predecible lo de Gimnasia.
1: Muy predecible, pero también los veo con un poco de ansiedad. Me parece que en esta jugada, donde estaba Cingolani, tenía por el costado izquierdo a Fernández y a Recalde, que podía jugar más con ellos y no tan lejos. No lo vio, evidentemente, ni a Recalde ni a Fernández. Tal vez lo vio un poco más libre ahí a Mórica, ahí la ansiedad de llegar al área.
0: No lo veo cómodo ni a Fernández ni a Vargas. Esto por no tener otro volante central. Ellos saben que si pierden la pelota, queda muy mano a mano Antonini. Trepa la cancha Ortega, se viene Ortega, Ortega por el costado izquierdo pisando en el área. Se mete Ortega, desborda Ortega, sacó el fondo de Jiménez Comandino. Desborda constantemente Ortega por el costado derecho y Franco dice, pero ¿qué pasa? ¿Qué nos pasa? ¿Qué dice Franco a todo esto?
4: Le está dando muchísimas indicaciones a Recalde y a Antonini, le está dando muchas indicaciones Franco.
0: Un codazo Singolani, ¿eh? Que el árbitro lo vea. El VAR no dice nada. Ahí quedó sentido a Luciano Singolani. ¿Qué suplente tenemos en el Lobo?
4: Petrucci, Franco, Carrera, Giuffrey, Ulises Sánchez, Barbosa, Úbeda, Ceballos, Armoa, Rodríguez, Andrada y Simoni.
0: Se va recuperando Luciano Singolani, que ha quedado groggy después de aquel golpe. Se va recuperando precisamente el ex jugador de Newell's y Godoy Cruz. Encuentro 0-0, 36-20. Poco para destacar, ¿eh?
5: Sí, poco para destacar. Yo creo que del lado de Gimnasia me puedo quedar más que nada con la entrega a Singolani, que está tratando de dar una mano en la vuelta. Vargas, cuando ha podido aparecer, cuando ha podido recibir la pelota, que ha sido importante para generar peligro, pero poco más. El partido es malo en general, es un poco más Newell's.
0: El lateral con Martín Ortega. No se demora, se toma su tiempo Martín Ortega, el lateral derecho, para buscar la presencia por el costado derecho de Cócaro. Va al piso, no pasa nada. De arco la salida para Rigamonti. Gimnasia no ha creado, exceptuando el remate de Vargas en el primer palo, en un tiro libre. Le va a pegar Rigamonti, tiene que imaginar más Gimnasia, tiene que cranear más. Le va a pegar Rigamonti, tiene que aparecer Fernández y Vargas, júntense muchachos. Pero están preocupados porque en el retroceso queda Antonini solo. Le va a pegar Rigamonti. Tirase la Módica, viene para Agustín Módica, termina en falta, a ver, salte Módica. En lo alto prevalecía Rodrigo Herrera y se viene Newell, atención con Gush, metió la pelota en profundo para que se venga Massanti, Massanti mete la pelota al medio. Massanti engancha y no sabe qué te puede llegar a hacer. Sale Rigamonti para Esteban Fernández, este tiene que jugar unos metros más adelantado, falta. Tiro libre que va a corresponder a Gimnasia, inteligente. La presión de Rodrigo Herrera y la falta. Tiro libre para el Lobo del Parque. Tenemos 38 de la primera parte. De prolijo partido, ¿no? Sin situaciones prácticamente. Yo tengo la de Vargas y otra.
5: La que la fija.
0: Sí, la de Gush. Y nada más, ¿eh? La pelota para Módica. En lo alto prevalece Bruno Cabrera. Va a quedar la pelota para el Sol. Viene Cócaro buscando a Massanti, se va a quedar con la pelota Recalde. A ver, Recalde, Recalde que mete la pelota en profundidad en la que más le gusta a Singolani. Se viene Singolani, llega el centro de Singolani. Pero qué receptor había, el Tero. Mira el Tero, casi matan al Tero de un pelotazo. De arco la salida para Reinati, lo único que nos falta, mamita querida. Va a salir el arquero José Reinati. El partido 0-0, viene a Gabriel Pedemón.
5: Un partido malo, un partido chato. Gimnasia no encuentra la salida, no encuentra la pelota, y cuando intenta los pelotazos largos, por ahora no le están funcionando al equipo de Darío Franco a la espalda de los laterales. Está muy bien plantado Newell's, cuando casi se equivoca ahora en la salida de Newell's, pero en el medio gana. ¡Uy!
0: Atención que recupera Singolani, déjame esta. Viene Singolani, entra la marca de Ortega, viene Singolani, a ver, en el mano a mano, Singolani. Quedan muy separados, uno de otros. Tiene la pelota ahora Fermín Antonini. ¡Ay, si la perdemos, mamita querida! La termina perdiendo Antonini, se viene Newell's. Paredo le mira el número de la camiseta y se viene Newell's, atención. Van a encarar, corta muy bien Mondino, se queda con la pelota Mondino, atento. Va Mondino, Mondino le termina regalando atención, se viene Newell's al boy por el costado izquierdo con Gush. Gush la quiere levantar en el medio, hay que sacarla Paredes. Pelota afuera, lateral que corresponde a Newell's al boy. No juega bien Jiménez en todas las líneas definitivamente.
1: No, la verdad que la desprolijidad, menos mal que ellos no son tampoco no tienen tantos dotes y tampoco son tan prolijos en este partido, porque si no, mamita querida, la verdad, muchas pelotas, muy desprolijos, pelotas para cualquier lado, no hay una prolijidad ni idea de ninguno de los dos equipos.
0: Sale Reinati, Reinati que toca para Bruno Cabrera, Cabrera entregando para Ortega, Ortega se va a mandar para adelante, no, mete el pelotazo, va a cortar con la panza el Chiqui Muñoz, entregando para Matías Recalde, sale Recalde, a ver si podemos, falta en ataque, falta, falta del número 7 de Newell's Old Boys, Massanti, tiro libre que va a corresponder a Jiménez y Grima, le va a pegar Matías Recalde, toda una ceremonia para un tiro libre y ya, ya están todos marcados los jugadores. Yo, a ver, ¿a quién le vamos a pasar la pelota si están todos marcados? Le va a pegar allí el Chiqui Muñoz. Paredes por la derecha. Va Paredes, Paredes lo van a buscar al mono Vargas. Vargas peina, inteligente. Carrizo cubre, mete Módica, la tuvo que reventar. Lucas Carrizo, el lateral que va a corresponder a Gimnasia. Se adelanta el Lobo en el campo de juego, Luciano Paredes, el partido 0-0. 41 minutos de la primera parte, partido feo, feito. Viene Luciano Paredes con la reposición manual, teniendo en cuenta que son séptimo y octavo respectivamente. Viene el saque lateral, lo van a buscar Agustín Módica, quedó la pelota muy corta por parte de Fermín Antonín. Y se viene Newell's, se va a quedar el Chiqui Muñoz, se entrega con Rigamonte, viene por Rigamonte, Rigamonte va a salir, ahora con el Chiqui Muñoz, tiene terreno, hay que sacarla del fondo Chiqui, va a quedar la pelota en poder de Matías Vargas, se viene el mono alarga la pelota para que vaya sin golar y todo así, no muchachos, el pelotazo para ver que se las arreglen individual, siempre queda mano a mano, Gimnasia, buscan las jugadas a restos individuales, pero en los colectivos no aparece el blanco y negro.
5: Sí, le está costando mucho a Gimnasia, le está costando mucho. Y a mí me están poniendo un poco nervioso ya las dudas en el fondo a la hora de salir. Demora mucho Gimnasia y ellos presionan muy bien, Malto. Presionan, tienen jugadores muy rápidos como Masanti, como Cócaro, que son especialistas en esa tarea. Tiene que estar más decidido el fondo de Gimnasia a la hora de sacarla. Así que reventarla, así que jugar horrible. Bueno, juguemos horrible, pero no nos hagamos el gol nosotros, por favor.
0: Sale Bruno Cabrera, Cabrera que le va a entregar para el costado izquierdo. Va a cortar Paredes, lateral que va a corresponder a la gente de Newell's, solo voy de Rosario. Lo impulsan rápido y va a dominar la pelota Herrera. Viene el pase hacia atrás para que tenga el varón y salga jugando Bruno Cabrera. Tiene Cabrera, Cabrera con el varón. Botines verdes para Cabrera. Cabrera se demora y va a entregar cómodamente el varón para el jugador Herrera. Vuelve para Cabrera. Con comodidad sale Newell's. Entregaron una pelota para Santiago Solar y viene Maruma entregando hacia atrás. Al termina perdiendo y Jiménez recuperando el varón con Fermín Antonín. La tiró hacia adelante. Creo que fue Paredes y va a quedar en poder de Lucas Carrizo. Newell, mirá con la tranquilidad que sale desde el fondo. Hasta mitad de cancha llega con una tranquilidad. Toca Herrera, Herrera para Walter Masanti, arranca Masanti, Masanti para Regiardo. Viene Regiardo, Regiardo filtra, quiere filtrar. Viene el toque de Gush por el costado izquierdo, metieron en el centro Rigamonti. Escobar centro a las manos de Rigamonti. Va a tener que salir el Lobo en 43-30 de esta primera parte. Igual en Gimnasia y Newell 0-0. Dame uno en la radio, vendemos.
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0: Va a tener la pelota que viene, se viene para Agustín Módica. ¿Quién juega con Módica? Módica hace lo que puede, entrega por el costado izquierdo para Singolani, muy ancha. Lateral que va a corresponder a Newell, no le salió buena Gimnasia, no juega bien Gimnasia. Dependimos de Vargas en los primeros 15 minutos, después se diluye todo. Muy anunciado, Newell te marca hombre a hombre y lo va a realizar este saque de costado. Martín Ortega lo va a buscar precisamente a Cerro Cócaro, no. Atención, Newell's y el quiebre de cintura con Walter Masanti. Se viene Masanti, Masanti entre dos, se filtra y va a salir Gimnasia. No, queda muy cortito el despeje. Va a tener la pelota Newell's. Atención, pero el costado izquierdo va a venir. Solari, hay que marcar ahí. Se tiró y va a salir Gimnasia del fondo. Mamita mía, qué manera de sufrir. Vamos a terminar pariendo. Había sacado Fermín Antonini y va a tener la pelota Gimnasia por el costado derecho. No se le cabe una idea a Gimnasia. Y es real, Lateral para el blanquinegro. ¿Qué pasa con la pelota? ¿Qué marca el árbitro del partido? Marcó tiro libre. Más atrás, indica Paredes. Tenemos 44 minutos de la primera parte. Partido, sinceramente, feo. No se juega bien. Newell no es virtud, no son destellos de virtudes, pero tienen individualidades que en cualquier momento, Masanti, Cócaro, Solari, hay que tener cuidado. Abrieron por el costado izquierdo para Matías Recalde. Esta me gusta. A ver, Recalde. Recalde y Singolani. Recalde, probó. Rebotó en Cabrera. Y la va a reventar Ortega. Va a tener la pelota Muñoz. El lateral para el blanquinegro. Vamos con Recalde, más atrás. Tiene razón el árbitro en esta. Va Matías Recalde, Recalde para Esteban Fernández. Viene Fernández con el balón. Está libre Paredes, Viene la para Mondino, le tiene Mondino. Vamos con Paredes. Viene para Mondino. Mondino para Paredes, Paredes abriéndose por el costado derecho. Centro. Módica valía. No vale, Marcaron falta, se le había ido la pelota. Hay una mano de Paredes, tiro libre que va a corresponder a Newell's, al boy de Rosario, tiempo cumplido. ¿Cuánto va a adicionar? Hay que recordar que por el VAR un par de minutos se fueron, Emiliano, atento, a ver cuántos minutos más.
7: Dos minutos más, iremos hasta el minuto 47.
0: Tiro libre le va a pegar, pero la mano de Paredes era más ancho este tiro libre. Le pega Carrizo, Carrizo para Bruno Cabrera. Sale el de Nicanor Otamendi, nacido en La Plata en realidad. Pasó por círculo en el Federal A. Entregaron la pelota para Ricciardo. La tiene Ricciardo, Ricciardo entregando por el medio para Rodrigo Cabrera, para Cabrera. La termina perdiendo Cabrera. Atención, Gimnasia. Viene con Ricciardo, bien parado Newell's, entregando para Cabrera. Cabrera para Reinatti. Reinatti sale desde el fondo. Y te digo algo, Newell no se ha animado. Es un equipo medio pecho, ¿no? Va a salir Newell con Reinatti. Reinatti con el balón. El juego 0-0.
5: Un partido para el cero para los dos, la verdad. Es el resultado ideal para cómo están jugando. Newell's está muy tranquilo, tiene la pelota. El empate le sienta mejor, me da la sensación. Pero Gimnasia de local no puede jugar así.
0: Tiene la pelota Chiqui, no alcanza Chiqui. Va a llegar el primero Walter Mazzanti con el balón. Metieron el centro habilitado, en cabezazo, Rigamonte impresionante. No valía, offside. Cócaro, offside. Mamita querida. Ese pasito es que tiene que llegar la pelota. Se demora, de todos modos, ¿no? ¿Quién es el asistente uno que tenemos del lado de la platea?
8: Asistente uno para ese señor Eric Grundmann.
0: Grundmann, perfecto. Va a tener la pelota Bruno Cabrera, sale Cabrera. Ya estamos en tiempo cumplido, se va a terminar la primera parte. Y ahora empieza la brisa fría, agárrense. Viene Fernández entregando la pelota para Paredes. Véngase Paredes, tiene terreno para mandarse. Vamos Paredes. Paredes con el balón. Paredes tiene y descarga por el medio para Fermín Antonini. Viene Antonini, no hay que perder la pelota ahí, ¿eh? No hay que perderla, hay falta sobre Antonini. Busca el tiro libre Antonini. Y lo logró por la infracción de Zorro Cócaro. Hay tiro libre que va a corresponder a Gimnasia en mitad de cancha. Ya estamos en tiempo cumplido, 47, tiro libre, la última para Blanco y Negro, lo hicieron rápido, atención, se va a venir Recalde, métase, se duerme Newell's, Recalde metió el centro, Vargas, se demoró un siglo y medio para Vargas, el Tero quedó en medio, una cosa increíble, le pegó una patada al tiro, lo mató. ¿Te diste cuenta? Se lo juro por Dios. Quedó muerto. Camina. Bueno,
5: está vivo el Tero, para llevar tranquilidad a la gente que nos escucha de su casa. La verdad que también es un milagro que estemos vivos nosotros en este primer tiempo. Horrible el primer tiempo que nos han entregado Newell's y Gimnasia. Está bien que feriado, muchachos, pero hay que ponerle un poquito. Muy mal los dos equipos. Un 0-0 que le queda pintado el partido. Lo único podemos decir, el gol anulado, alguna aproximación más o menos, que fue un poquito mejor, pero tampoco se crea que le sobra mucho al equipo rosarino. Un 0-0 que los describe a los dos.
0: 0-0, mal partido para donde se lo mire.
8: Mal el partido, muchos pelotazos, poco. A ver, ¿qué podemos decir de News? Solamente sostuvo la pelota, no generó nada, no llegó con idea. Le faltó también ser punzante ahí en la oportunidad que tuvo, no la concretó. Y muy errático. Después Gimnasia no pudo bajar la pelota, no pudo sostenerla, no pudo atacar por los costados, le cerraron también el medio, y aún así Gimnasia no pudo atacar. La verdad que no esperaba esto de Gimnasia, por momentos pensé que bueno, iba a ser un poquito más rápido, ahí le cuesta mucho trasladarse rápido con la pelota en sus salidas, me parece a mí que con menos toques se hace más, pero bueno, le costó mucho por momentos. Gimnasia estuvo muy predecible por los costados, ahí muy lento para atacar, y bueno, ahí permitía que marcaran los y así hicieran el pressing los jugadores de Newell's. Por el momento sí es justo el 0-0, la verdad, por lo que mostraron los dos equipos, muy muy desprolijos ambos equipos, muy erráticos, pases la verdad a la nada misma, individualidades, vamos a decir, por News. Gimnasia la verdad que muy poquito, casi nada, por momentos al principio los 15 minutos de Vargas y después se esfumó todo, así que bueno, vamos a ver qué acontece en estos segundos, 45 minutos. Lamentablemente, ¿qué podemos contar? La pelota ancha de Gutsch a los 17 minutos, que se va para el costado derecho de Rigamonti, y Vargas, un tiro libre que se fue por la parte externa del arco de Reinatti. Nada más que decir, esas fueron las situaciones, la verdad que no se generó nada.
0: Leemos a la gente, vamos. ¿Qué dice la gente?
8: Bueno,
1: justo lo agarraron a Caudillo. Bueno, bueno, saludamos, vamos a nombrar algunos, a Odontólogo, a Oscar Nazario Ovido, vamos, Newell, bueno, un hincha de News, José Parodi Pibus tenía razón, vamos, queda muchos saludos. Bueno, Marcelo Gattoni.
0: Disculpame, pero hay algo muy importante. Jorge Odonto Lobo tiene razón en lo que dice. Omar el Turco Cirame falleció, un delantero goleador que tuvo Jiménez y Esgrima, campeón, allá en la década del 90, cuando ese equipo lo dirigía Piccolo Funes, Carlos Rojas en la primera rueda. Campeón en la cancha de San Martín, recuerdo. Jugaba el Turco Cirame, el Moto Chegaray en ese equipo. Falleció nuestro Omar Turco Cirame, San Rafaelino. Erradicado, nació en Godoy Cruz, pero se fue a vivir a San Rafael. Bueno, la transmisión dedicada para el Turco Cirame. A ver, bueno, Caudillo 13 no le sale nada a Caudillo. Estaba gritando el gol y justamente no le invalidaron el gol a Santiago Solari. Una posición dudosa, tendríamos que apoyarnos en un monitor, lo estuvimos viendo. Para mí vuelve del offside, para nuestros compañeros, bueno, muy finito, pero en definitiva fue offside y es lo que cobra el árbitro. Mientras todos ustedes se refrigeran, yo laburo y laburo y laburo, y en el radio vendemos. Vamos por 10 vueltas y ya retornamos del Víctor Antonio Negro Tagle.
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1: Vendrá el tiro de
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1: A defender esta blanco y negro, metieron en el centro del primer palo. Hay que sacar al Recalde, que no se dé vuelta bien gimnasia. Controlando la pelota para Matías Vargas. Se la trae Matías Vargas, se viene Vargas, Vargas con una pelota de volverse atrás. Y se viene gimnasia, atención, a ver si puede el blanquinegro. Se viene Facundo de Ceri, falta. Arriba, abajo. Ortega es boxeador,
2: Bueno, y esto pedíamos, que apareciera Facundo de Ceri. Sacó tarjeta, ahí nos va a confirmar después el Emi. Aquí nos amonestaron en News All Boys. Pero esto necesitábamos, que apareciera Facundo Lencioni, apareció y tiene un tiro libre peligrosísimo gimnasia.
1: La rebeldía de Facundo Lencioni nos falta, es importantísimo. Creo que amonestó a Regiardo, Me parece que amonestó a Regiardo, el rubiecito, el capitán.
3: Amonestado el número 5, Lucas Regiardo.
1: Según Lorena Ortega, es Regiardi, Regiardo, el volante central. Tiro libre, creo que responderá Gimnasia de Grima. Segundo tiempo, 4 minutos. El Mono Vargas para pegarle y Facundo Lencioni. A ver, Mono, a ver, Chiqui. Mar Módica, el tiro libre para el Lobo, todos en el área, vamos blanquinegro, a la altura casi del vértice, más adentro, metieron el centro, peinaron, ¡ay! De carambola la pelota, doble cabezazo, rebotó en Paredes y controla Reinati en el equipo de Newell's, vamos.
4: Bueno, buena iniciativa de Gimnasia por el costado izquierdo, ahí luchando Lencioni, luchando la pelota, llega a cometer esa falta que para el tiro libre.
1: Aprieta Gimnasia, aprieta, va a tener premio. ¡Uy! Mamita querida Carrizo, le sacó Reinati para el jugador Escobar y la tiene la pelota Newell's. Atención con Gouch, había tocado. Atención con el zorro Cócaro, la tiene Cócaro, Cócaro con el esférico. Entregando por el costado derecho, se le va a venir Massanti. Pique Massanti, ojo que no te meta el centro Massanti. Pasado, la tiró afuera. Mamita querida. ¿Cómo te llegan de un costado a otro? ¿Cómo te llegan de un costado a otro? Ay, Gimnasia, por favor, ese retroceso. Hay que corregirlo, sí o sí. La desperdició Santiago Salen solo,
5: Menos mal, porque la verdad que cuando tiraron el centro y lo voy a aparecer solo, dije, este es gol. Tapado bien, de todas maneras, creo su palo Riamonti, pero el remate pasó por el costado de la red. Se salvó Gimnasia cuando parece que te segundo tiempo salió con otra intensidad.
1: Le pega Rigamonti, a ver blanquinegro, más atento el equipo Menzana. La pelota duerme en el pecho de Gouch, es engancha y se viene Newell's. Solo hay una, no hay una falta de atrás. Sí, me parece que lo toca, Así lo tocaron a Facundo Gouch. Tiro libre, que va a corresponder a Newell's Boys. Adelante el equipo de Kudelka. En el terreno en 6 minutos del complemento. 0-0. El punto nos ubica séptimo, que es octavo Independiente. Para pegarle el número 32, Santiago Solari. Y el otro es Lucas Carrizo, los dos es Gimnasia. Le va a pegar Santiago Solari. Ojo, Gimnasia. Pueden buscar el arco, Si es Solari, conociéndolo. Carrizo la cierra, a ver, va a llegar la orden de Juan Cruz Robledo, 6-20, cómo se demora este muchacho en cada tiro libre, Pasa Solari, metieron el centro, sáquela. De primera le saca Gimnasia, desde el fondo, fue Paredes. Y va a tener la pelota Regierdo, gana en lo alto, quedó para el monito Vargas. Hay que cambiarlo ya Vargas, Está muy cansado Vargas, marca Mondino, pelota fuera, lateral que va a corresponder a Newell's Old Boys de Rosario. Juego 0-0, lo veo bien al blanquinegro. A ver, en el inicio fue un equipo más punzante, a ver, más eléctrico. No encuentro el adjetivo calificativo. Con más ganas, viene el lateral para Newell's, lo hizo Escobar, devolvió desde el fondo Diego Mondino. Es muy difícil jugar de Módica, Es muy difícil jugar de Módica en este equipo. No le queda una limpia Módica, no lo buscan con una limpia, no lo asisten. Con Vargas, con Fernández, con Lencioni, no le llega una Módica, no lo entiendo.
5: No, porque no está teniendo generación Gimnasia. Creo que ahora Newell's se ha ido un poco más también al ataque con los contragolpes, dejándole algunos espacios a Gimnasia que los tiene que empezar a aprovechar.
1: Viene la pelota abierta por el costado izquierdo, cortó Matías Recalde, domina el balón, bien Gimnasia con Esteban Fernández, arrancó Módica habilitado, a ver, está habilitado y se viene el pichi, pisa el área, lo marcó por el costado derecho. Había salido Newell's al boy de Rosario con Bruno Cabrera. Ojo, se te viene. Mirá cómo marca Gimnasia. Ojo, muchachos, de perfil no marquemos tanto, Retrocedamos. Se viene Gimnasia a meter en el centro. Bien, Gimnasia cortando. Desde el fondo sale blanquinegro con el Chiqui Muñoz. Y va a tener la pelota el Lobo. Termina Facundo Lencioni, la tiene Lencioni y la vuelve a perder. Hay una falta que comete Facundo Lencioni. Jugada peligrosa, tiro libre que va a corresponder a Newell's. 8-10 del complemento, opina Lorena Flores. No puede el Lobo.
4: Y no puede el Lobo, le está costando bajar la pelota, crear situaciones. La verdad que en el retroceso tienen que tener mucho cuidado. Vamos que Gimnasia, si bien tiene un poquito más de intensidad, me parece a mí que tiene que ser más rápido en el ataque. Que yo veo, por ejemplo, a Newell's, que no llega a concretar situaciones, pero es más rápido para llegar al área.
1: Tiene a Newell's saliendo del fondo el equipo del Parque de la Independencia. El toque había llegado por parte del central. Carrizo, la pelota deriva en Cingolani, viene para Cabarga, para Cingolani, sale de contra Gimnasia. A ver, con Luciano Cingolani, corre Cingolani, se mete entre tres. Atención, el pase para Vargas, lo sorprendieron al mono, mete el cuerpo, viene el mono, controla por Esteban Fernández, viene Esteban. Esteban está solo, Recalde, entregó mal Esteban Fernández. Y ahora se viene Basanti, tres contra tres, se viene Basanti, pica por el medio, Cócaro, acompaña por la izquierda Gush, atención, Gush, se viene Basanti. La pelota por el medio, lo que desperdició Newell, no se puede creer, no se puede creer lo que ha desperdiciado ni un solo boy debajo del arco, casco izquierdo. ¿Quién fue el que lo desperdició, muchachos? Sí, es el zorro Cócaro, Sí, es Cócaro el que lo desperdició, solito Cócaro,
5: Sí, un gran desborde de Masanti después del error en la generación de Gimnasia contra de Masanti, que corrió ante todos, la llevó hasta el fondo, la tiró al medio. Creo que se la puntean a Cócaro, por eso hay tiro de esquina para Newell's.
1: Sí, es cierto, uno de los centrales. Sale jugando Newell rápido para Martín Ortega, viene Ortega, Ortega abierto por el costado derecho, controla la pelota. Atención, el centro. Interceptó Gimnasia, el remate de Regiardo. Hay que sacar la Gimnasia con Cingolani. Quedó para el mono Vargas, va el mono. Intenta salir Gimnasia, era Recalde. Y quiere la pelota. Atención, se viene el lobo. Vamos. Blanquinegro de mi vida, vamos Lobo, te lo pido por Dios. Atención, se va a venir el Lobo con Facundo Lincioni. Lincioni quiere meter el centro, le abrió demasiado, ahora con Módica la baja, y se viene el Blanquinegro, viene el toque, buena pared, atención, se demora el Blanquinegro, sí, sigue el Lincioni. Antonini, la más clara de Gimnasia, triangulación, y Antonini lo tuvo el primero, el Lobo.
4: Sí, la primera generación de juego, ahí, después de varios rebotes, le llega a los pies de, decíamos, del Bonito, ahí, bueno, el Bonito avanza con Módica y también con Cingolani, ahí pudo, bueno, después de una triangulación, le queda, y también Lencioni, le queda la pelota a Antonini, bueno, que remata desviado.
1: Muy cerca el Lobo, muy cerca, y se viene Newell con Cócaro, Cócaro que viene ahora con Masanti, se viene Masanti, hay que marcar Gimnasia, sobra uno, ojo Gimnasia, sobra uno, el centro atrás, sobra uno, y salió Gimnasia desde el fondo, cabeceó Mondino y tiro de esquina para Newell. Siempre sobra uno en los ataques de Newell, digo. Tiro de esquina que va a corresponder a Newell's. 11:30 del complemento. Partido que se hace cuesta arriba.
5: Partido está, creo, partido, ¿no? Puede ser para cualquiera de los dos. No existe el mediocampo. Son contra tras contra de un equipo y de otro. Y cualquiera da la chance, la sensación de que puede ser gol.
1: Santiago Solari creo que es el que le pega en el tiro de esquina. Jugaron cortito para Masanti. Viene para Solari. Solari se quiere meter. Ojo, ojo que te le pega. Le pegó desviado. De arco la salida para César Rigamonte. En 12 minutos del complemento. Dame uno en la radio. Gimnasia y Newell's se empatan 0-0 por el momento.
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1: Veo dos jugadores de Gimnasia que se acercan al cuerpo técnico, dos que salieron, sí. Lo demás. Se viene el mono Vargas para el contra, viene el mono que toca por el costado izquierdo, viene para Módica, la tiene Módica, Módica, le pegó, ¡gol! Agustín Módica, qué pedazo de gol, por el amor de Dios, la clavó en ángulo superior izquierdo del arquero Reinati, en una jugada de Vargas, lo vio a Módica. Módica dice, yo le pego, yo soy goleador, tengo chapa, adentro y frente a Newell's, primer gol de Módica frente a Newell's. No la festeja con él central, la festeja con la blanca y negra, Agustín Módica, a los crisis que necesita, Gimnasia 1, Módica en el complemento, sí, gol, gol, gol del goleador, Módica, Gimnasia 1, Newell's 0.
6: golazo.
4: Golazo de Módica, la verdad, 13 goles, espectacular la definición de Módica. Bueno, necesitaba él tocar la pelota, él llegar cerca del área y definir como definió, como los dioses. Por eso es el goleador del torneo, la verdad, espectacular.
6: Una marca increíble de Agustín Módica, y qué pedazo de gol, Gaby, ¿eh? Que estaba por Vargas. Sí, que estaba por Vargas porque recuperó muy bien en mitad de cancha. La quiso abrir, yo creo, un poco más ancha, no le salió. Módica tuvo que retroceder y dijo, ya está, si no tengo una, no me llega la pelota. Enganchó, le pegó. Gol soñado para Módica porque la puso al ángulo contra, creo que el rival que más debe odiar él.
1: Exactamente, todas para Módica, ¿eh? Todo para Módica, que con este gol se convierte en un tipo de dudas, ¿eh? O al mejor en Gimnasia. Va a salir el New Soul Boys. Atención, no se deje amedrentar Gimnasia. Lo ganamos 1-0. Atención, se va a venir dentro del Gauch. Cortó muy bien. Ahí el Chiqui Muñoz Rigamonti arriba. Se queda con la pelota. Hacemos un poquito. Mi estrella Gimnasia, ¿eh? Mamita querida. Y voy a aparecer el cochino al Vinta, soy sincero.
5: Igual te... cuando se regala atrás, cuando hace estas cosas de dejar el espacio para que el rival lo ataque y tiene más la pelota capaz para un contragol, o mejor juega. Falta.
1: Terrible lo de Carrizo, ¿eh? Terrible lo de Lucas Carrizo, no sea mala leche. Amarilla para Lucas Carrizo. Hay que aplaudir a Carrizo, lo amonestado, ¿eh? ¿Qué amonestados tenemos?
4: ¿Para qué?
1: Ya le voy a comentar una cosita de Newell's. Para mí se equivoca Newell's en adelantarse y desguarnecerse atrás. Se regalan los mano a mano. Y Módica aprovechó. Primero Vargas para Módica y gol. 16-8, atentos, por favor. Ojo, ¿eh? 16-8, vamos.
3: Se va a venir a la cancha el número 5, Nahuel Barbosa, 16, Germán Giuffrey.
1: Y el Newell's, 16-18.
3: Se va a venir el número 19, Jerónimo Gómez Matar.
1: Tiro libre, atención que se viene el Lobo. Jugaron cortito, discúlpame. Viene para Esteban Fernández, viene Fernández jugando por el costado derecho, Juan Fernández, tiro a la esquina. Y me gusta Gimnasia ahí. Vamos, confirmemos. Newell's. ¿Quiénes son los de Newell primero?
3: Los de Newell, Jerónimo Gómez Matar y Ince Ayora.
1: Volantes, ¿eh? Matar y Soñora. Lo tiene Gómez Matar.
5: 19.
1: Es volante central, uno de los volantes centrales, un volante un poquito más adelantado quizás. Hay tiro de esquina para Gimnasia. Y se viene Barbosa y Frey, me dijeron, muchachos. Pasado, cabezazo. Otra vez. Rey Módica. Arriba del travesaño de arco, la salida para Newell's. Ese Gómez Matar es buen jugador, ¿eh? Allá está solito, ¿eh?
4: Sí, buen jugador. Bueno, como decíamos, Gimnasia levantó cabeza y le recordó cómo jugó, que la verdad que es un gran goleador.
1: Es distinto.
4: Es el distinto. Y bueno, también Vargas. La asistencia de Vargas, que yo creo que estábamos esperando de él eso, y bueno, lo está demostrando en este partido, está volviendo también a su ritmo. Recordamos que Gimnasia sigue para adelante, hay que estar atentos a los a los retrocesos y contragolpes.
1: Bien, modificaciones de Gimnasino.
3: Así es, la modificación de Gimnasia, se retira el número 2, el capitán Diego Mondino, a la cancha con el número 16, Germán Giuffrey, y el otro,
7: el número
3: de el 16. Vamos a ver quién es el que va a entrar por Barbosa.
7: Antonini afuera.
3: Y se retira con el número 8, Matías El Monito Vargas, a la cancha con el número 5, Nahuel Barbosa. Y te confirmamos Newell. Se retira con el número 20, Fernando Gutsch, a la cancha con el número 15, Alan Soñora. Y se retiró con el número 5, Luca Reguiardo, a la cancha con la número 19, Jerónimo Gómez Matar.
1: ¿Y quién es el otro de nivel que se fue? Uno es Reguiardo, ¿y el otro?
3: Y el otro fue el número el 15, Gutsch. El 20, Fernando Gutsch.
1: El otro Gutsch, entonces. Bueno, Gómez Matar, y me dijiste el otro. ¿Quién es el otro?
3: Y Alan Soñora.
1: Alan Soñora, entonces. Soñora, el número 15. O déjame que me manejo así. Tiene la pelota Gimnasia saliendo del fondo con Chiqui Muñoz. Venía para Módica, lo aguantó Cabrera y sale Newell para Masanti, le tiene Masanti, se da vuelta, buen quiebre de cintura, marca Recalde. Y Jiménez en este segundo tiempo mejoró, muchachos,
5: Sí, por lo menos lo que le pedíamos, ¿no? Al técnico en el entretiempo, ir a matar o morir, como el estilo de Franco. No sé si es por el plantel o por qué, pero el estilo de Franco es así. Vas a buscarlo, te regalás un poco atrás, pero lo fue a buscar Gimnasia, generó muchas situaciones, terminó haciendo el gol Módica y cambió la imagen de lo que había sido el primer tiempo, donde Gimnasia no generó nada.
1: Atención, que se te viene el nivel, hay una falta, ¿eh? Hay una falta fuera. Tarjeta amarilla, fuera, no se hagan problemas, chicos, por Dios, no tengan tanto miedo. ¿A quién amonestaron, muchachos? La primera de Frey. A ver, que se dé vuelta, chico. El chiqui Muñoz la falta, ¿eh?
3: Amonestado entonces el número 4, Ezequiel, el chiqui Muñoz.
1: Cerca del área, en la última línea. Hay tiro libre que va a corresponder a Newell's Old Boys de Rosario. 20 minutos, ¿estamos?
5: Sí.
1: 20 minutos del complemento. Chiquilo, gol de Agustín Módica. Le recuerdo a los 13. Claro, queda Muñoz, Guifray. Muñoz es su verdadero puesto. En el puesto de Mondino, y Guifray va en el puesto de Muñoz, que se corre hacia la derecha. Hay tiro libre que va a corresponder a Newell's. Veremos cómo responde Guifray, que ha tenido algunos minutos en instituto, la famosa línea de 5. Y ahora equilibra Gimnasia con el doble 5, tanto que pedíamos. Barbosa con Antonini. Va a quedar Barbosa posicional y Antonini un poco más adelante. Le va a pegar Santiago Solari, tiro libre para Newell's, ojo los rebotes. Yo tengo miedo a los rebotes, nada más. Si no, hay que reventar la pelota. Los 3 puntos, lo que sirve. Una pelota para Gómez Matar, le pegó mal. Y va a quedar en el fondo Newell's Old Boys. Salió con el jugador Rodrigo Herrera. Cerraron y se va a quedar con el balón el arquero César Rigamonti. Vendemos a la radio. Gana Gimnasia por 1-0. Tiro de esquina para Newell's. Tapa de la cortita.
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1: Tiro de esquina para Newell's, va a levantar Santiago Solari. Lo ganamos 1-0, gol de Agustín Módica a los 13. Metieron el centro, segundo palo, sobró. Hay que sacar la pelota, corre. Ahí va Nahuel Barbosa, rebotó en él precisamente. Tiene que pegar el saltito, Nahuel. Lateral que va a corresponder a Newell's, Old Boys Rosario. Se adelanta Newell's por necesidad, Quedó muy expuesto en los mano a mano y Gimnasia en una que le quedó a Vargas. Tocó para Modi, que Modi que la clavó al ángulo. Lo ganamos 1-0. Viene el saque de costado. Va a recibir la pelota. Intenta Cócaro. La sacó sobre un costado. Matar la había metido. El centro Gómez Matar. Y la va a tener Módica. Es increíble lo que juega este pibe, La tirada que corresponde a Newell. Aplaude a la gente por el esfuerzo. Queda el balón por el medio. Domina Carrizo. Va a salir Newell. No es Carrizo. Por el medio Gómez Matar. Ahora hacia atrás. Lucas Carrizo ha quedado como capitán, ¿no, muchachos? La pelota con Bruno Cabrera. Cabrera que toca por el medio. Atención. ¿Hay una falta o no? De Nahuel Barbosa, sí. Tiro libre de Antonini. Tiro libre que va a corresponder a Gimnasia, a Newell's Old Boys. Bueno. Gómez Matar ha quedado. ¿Y Soñora en qué posición está jugando, muchachos? Soñora abierto allá. ¿A qué de eso? Ahí recibe la pelota precisamente. Soñora. Soñora, controla el balón. Va el chiquitito Soñora. Soñora entregando. Jugó en Estados Unidos este chico. Es el hijo de Diego. Viene Soñora. Jugó en Independiente Rivadavia también, ¿no? Sí. Toca la pelota Lucas Carrizo. Carrizo quedado como capitán. La pelota para el medio para que domine Gómez Matar. La tiene. Era el futbolista Herrera. Herrera con Cabrera. Cabrera. Otra vez para Rodrigo Herrera. Tirado unos metros atrás. Newell no sabe qué hacer. Buena pelota. Tiraron el centro. Ojo a la espalda. Muñoz, ojo a la espalda. Viene el chiqui que corrige. Tiro de esquina. Tiro de esquina de arco. Tiro de esquina. Tiro de esquina que va a corresponder a Newell's Old Boys de Rosario. Lo estamos ganando corto. Ahí 1-0, pero lo ganamos, ¿Quién va en el tiro de esquina? ¿Quién en el tiro de esquina? ¿Quién le va a pegar? ¿Santiago Solari? Le va a pegar Maluma Solari. Gana Gimnasia por 1-0. 13 del segundo. Lo marcó Módica. Viene el centro. Lo cerraron. ¿Quién cortó? Agustín Módica, que es la figura de la cancha. Carrizo que domina por el costado izquierdo. Carrizo. El centro de Carrizo. Cabezazo. Señoras y señores, Gimnasia se ha salvado, Impresionante la salvada, así de Muñoz. Se tiró con todo el cuerpo y quedó muy sentido. También el arquero. hay tiro de esquina que va a corresponder, creo que fue Antonini es el que salva, le tiró todo Antonini, se tiró como una bailarina, quedó muy sentido, ¿no?
4: Sí, muy sentido, ahí también estuvo el choque contra el jugador de Newell's, bueno, también, sin que va a decir, Rigamonti también se chocó, así que bueno, está sentido.
1: Antonini choca con Rigamonti. Hay Antonini que se recupera, también César Rigamonti, ¿qué tiempo tenemos? 24 de complemento, dos modificaciones más, se viene el lobo, viene Úbeda, debut oficial de Úbeda. Tiro de esquina para Newell's, el gol de Rosario. Santiago Solari para pegarle. La va a tirar pasada, ojo con la cabeza de Carrizo. La va a tirar pasada. Santiago Solari le va a pegar en el tiro de esquina, 24-20. Metió el centro Solari. Peinaron afuera, Lo de Bruno Cabrera de arco, la salida para Gimnasia y Grima. Y se van a venir dos modificaciones en el blanquinegro. Es Úbeda, Martín Úbeda debuta, Armoa y Úbeda. Se vienen Úbeda y Armoa, debut oficial de un jugador de inferiores de Gimnasia. El anterior había sido Romano contra Instituto. Nacidos en Gimnasia. Se va a venir Martín Úbeda. El cabezazo hacia el medio. Cierra Lucas Carrizo. Que no se pierda Gimnasia. La pierde Barbosa y se viene Newell por el costado derecho. Lateral que va a corresponder el debut de Martín Úbeda. Puede llegar a ser interesantísimo este debut de Martín Úbeda, Lore.
4: Sí, interesantísimo. Yo creo que bueno, se está esperando.
1: Le da aliento ahí Armoa. Se queda con la pelota y una mano. Sí, hay una mano. Hay tiro libre que va a corresponder a Gimnasia. La mano de Fernando Escobar cuando se mandaba hacia el ataque. Las modificaciones en el blanquinegro. Armoa. Para mí, uno.
3: Una por Singolani.
1: Sí, Luciano Singolani es uno. Armoa por Singolani. Y Úbeda por Antonini. Para mí, ¿no?
4: Sí, Singolani.
1: Singolani y Antonini afuera. Debuta Úbeda. La gente lo pidió, lo tenés. Úbeda 25 por Antonini. Y Armoa 27. Bien, vamos con las modificaciones.
3: Se retiró entonces con la número 7 Luciano Singolani a la cancha con la número 27 Blas Armoa, y se retiró con la número 21 Fabián Torini a la cancha con la número 25 el debut de Martín Úbeda.
1: El debut de Úbeda, del Tincho, el Tincho que tanto pide la gente. Ahí le baja el Tincho. Úbeda entregando la pelota, venía hacia atrás de Fernández para Paredes, Paredes que la pica, viene para Blas Armoa en la primera intervención de Armoa, mete el centro Armoa, va a quedar la pelota y va a dominar allí el jugador Úbeda. La tiene Martín Úbeda, Úbeda, buen control de pelota, con las dos piernas a seguirlo de cerca este chico, este es un crack este pibe. La va a tener Newell's Old Boys, me imagino la felicidad del hincha de Gimnasia, del fanático con el ingreso de un jugador de la cantera, con Martín Úbeda, que en el partido, en el penúltimo partido jugaba para la Liga Proyección, tiene la pelota Newell's. Hay que recordar que Úbeda realizó la pretemporada con Gimnasia, con el plantel profesional. El centro de Solari, no se molesta. Estos muchachos, ojo, entre ustedes, entre Guifrey y Muñoz, una cosa increíble, quedaron encendidos los dos, chocaron los dos. Guifrey, lo de Muñoz es grave, lo de Guifrey no. Señoras, señores, ha quedado tendido en el piso, no se mueve Muñoz, mueve los brazos nomás. Yo no lo veo bien al chiqui, muchachos, síganlo de cerca. Chocó con el propio Guifrey, una cosa increíble. Entre los marcadores centrales, Carrera saltó rápido. Lo llamaron. A ver. Ya se vendrá, es el Morta Rodríguez. Vamos a ver. Bueno, pasa el tiempo. 28, opina Lorena Flores.
4: Bueno, ahí muy bien ahí Martín Úbeda en los primeros toques o contacto con la pelota. La verdad que lo vi muy bien en los primeros minutos que tuvo contacto, como decíamos, con la pelota. Ahí estamos viendo a ver si
1: Muñoz,
4: a ver cómo está, a ver, bueno, el cuerpo médico lo está atendiendo. Decíamos, bueno, Gimnasia trata de sostener la pelota por momentos. Bueno, la modificación creo que Úbeda, para mí, le va a dar más contención, un pibe que cómo se me recupera bastante.
7: Y Barbosa, bueno, se va a sentir más cómodo.
4: Sí, sobre todo Barbosa más cómodo. Bueno, vamos a ver qué está pasando ahí con Muñoz.
7: El Chiqui Muñoz ha quedado sentido, ahí está Lautaro Carrera, pero se pone la pechera de nuevo Carrera, Se pone la pechera de nuevo, me parece que ya está bien Muñoz, Ahí estira Muñoz. O es Gifrey el que está en el piso, chocaron entre ellos. Porque el Chiqui estaba molestando con un jugador de Newell, se está hablando, con Gómez Matar. Gifrey es el que ha quedado sentido, Con pocos minutos, Gifrey. Un partido de local, otro contra el Instituto, y no recuerdo, ¿Es Muñoz? Para mí fue Muñoz de entrada. Después dudo con Gifrey. Señoras y señores, lo gana Gimnasia por 1-0. Dame una en la radio, por favor. Vendemos. Vendemos. Bien, sigue encendido el jugador de Gimnasia. Allí cerca de la última parte del área, la parte cerca de la medialuna del área. Hay los médicos. Ahí ya se recupera el jugador, Ahí lo vamos a observar. Es Gifrey, muchachos.
8: Golpe en la cabeza.
7: El Gifrey, golpe en la cabeza, corte. Para mí, ¿lo van a hacer descansar un minuto?
8: Sí, le han puesto ahí algo.
7: Sí, el gorrito de nadador. Gifrey.
4: Sí, Gifrey.
7: Gifrey, les se lo dije. Gifrey está sentido, Gifrey ahí vuelve, golpe en la cabeza. Venimos con varios golpes, la de Módica, la de Barbosa. Lo retiraron en ambulancia en La Plata, Módica, una cosa increíble. Y va a pegar Rigamonte y los minutos pasan 31, tenemos el complemento, le pega Rigamonte. De fútbol poco, Viene para Agustín Módica, veremos cuánto va a adicionar. Salta Armoa, va a luchar Módica, pelota fuera, lateral que corresponde a Newell's. Lo revisa rápido Franco Escobar, va a tener la pelota Jimena, no, es lateral. No quiere tener problemas ahí, Jiménez en el fondo. Muñoz por derecha, Gifrey por izquierda, los zagueros, y va a quedar la pelota en poder de Lucas Carrizo. Carrizo para Reinatti, 31, tenemos el complemento, lo ganamos por 1-0. Partido complicado. ¿Y ahora qué, muchachos? Javi.
5: Y ahora va a tener que aguantar las arremetidas de Newell's, el equipo de Franco, tratar de, en alguna contra, poder liquidarlo. Se va a venir con todo el conjunto de Kudelka.
7: Si lo gana Gimnasia, queda muy bien ubicado.
5: Jugosísimo estos tres puntos. Yo lo dije, yo cambiaba a perder en La Plata por ganar este y ganar con Platense, que son los dos de local. Y bueno, obviamente clásico.
7: Señoras, señores, lo gana el blanquinegro por 1-0. ¿Quién se viene en Newell's?
3: Se viene Ignacio Russo. Ramírez.
7: Ah, el delantero.
3: Se va entonces el número 24, Franco Escobar, a la cancha con el número 99, el centro delantero Ignacio Ramírez.
7: Ignacio Ramírez
3: con el número 99, con pasado en Liverpool, la Nacional, Everton de Chile y Esporte Recife, el uruguayo.
7: Muy bien, Ramírez uruguayo entonces, 99 en la cancha. Va a tener la pelota Gimnasia, domina Gimnasia, ataca el Lobo, a ver si puede transformar este avance en un ataque al centro de Paredes, va a quedar por el costado izquierdo, domina el Lobo, atención, sanción, creo, metieron el centro, cortamos por el primer paro Bruno Cabrera, y va a salir Newell's con Martín Ortega, ya tenemos 33 minutos del complemento, pelota fuera lateral que va a corresponder a Lepra Rosalina, lo gana Gimnasia por 1-0, cortito pero lo gana el Lobo, cortito pero lo gana.
4: Sí, lo gana, bueno, ahí trata de sostener la pelota, de crear situaciones, pero bueno, está por ahora teniendo el control del partido, digamos.
7: Newell no le ha creado situaciones en el segundo tiempo. A ver, en el segundo tiempo tenemos una de Solari, una de Antonini y el gol de Módica. No se olviden la de Antonini. Se viene Newell sobre el medio con Gómez Matar. ¿Está habilitado? Atención, pica y se viene el remate. Gol Gómez. Gol, no vale. Porque la pelota tiene que llegar al jugador, por eso la gente no entiende. La pelota cuando llega al jugador ahí levanta el banderín. Vamos a ver Ramírez. Tiro libre. Sí. Totalmente adelantado. Tiro libre que va a corresponder a Gimnasia. Lo ganamos por 1-0. ¿Qué tiempo tenemos? A ver, 33-20.
9: vamos a jugar fácil 7 minutos.
5: Y probablemente con lo que fue el golpe ahora de Giuffrey, con lo que fueron los cambios, seguramente 7 de mínimo.
9: Le va a pegar Rigamonti, manos en jarra, desde la medialuna del área. Le va a pegar al balón en la línea última de la medialuna, la que marca la pancita. Le va a pegar Rigamonti. A ver, ¿qué tiempo tenemos? 34 del segundo tiempo. ¿Qué pasa? Bar. Bueno, le pega a Rigamonti, no pasa absolutamente nada. Viene para Agustín Módica. Módica que la mata con el pecho, controla. Hay falta sobre Módica, ¿eh? Sigue Módica que lucha. Ahora va a meter Paredes, se va. Paredes, centro mal hecho. De arco la salida para el arquero Josué Reinati. El arquero que tiene Newell's Old Boys de Rosario. 35 minutos de complemento. Vamos, Lobo, saludos desde las Carlitas, Potrerillos. Ah, estás cómodo ahí, Leo, ¿eh? Un saludo para Leo desde Potrerillos, escuchando, ¿eh? Está ganando Gimnasia Brown 0, gol de Agustín Módica. Les recuerdo los 13 minutos. Había tenido una, les recuerdo, Antonini, un remate que pasó muy cerca. En una buena triangulación. Newell que domina la pelota en el medio con Gómez Matar. Gómez Matar que había entregado muy cerquita para Soñora. Vuelve la pelota hacia atrás. Sale desde el fondo Newell's, entregando para Carrizo. Carrizo con el balón, se va adelantando en el campo de juego. Le gana Gimnasia Brown 0. ¡Ay, qué pelotita para Ramírez! Domina. Muy buena la marca del Chiqui Muñoz, toda la experiencia. Derivó en Paredes, la tiene Paredes. Paredes con el balón, pelota fuera, lateral que va a corresponder a Muñoz. Lateral que va a corresponder a Gimnasia. Muñoz ha quedado como central ahora, de dos. Lateral que va a corresponder a Newell's Old Boys de Rosario. Muñoz de dos y Frey de seis. Lateral para Newell con Carrizo. Va Lucas Carrizo con el lateral. Muñoz va a ganar en lo alto. Atención, va a quedar la pelota, hay que reventarla. ¿Por qué le cuesta tanto reventar la pelota Gimnasia? Se da vuelta Fernández y se va a venir Lautaro Carrera decididamente, ¿eh? Me parece que para Chiqui Muñoz. Muñoz miró de reojo el banco, ¿eh? Carrera por Muñoz, la modificación, vamos.
3: Bueno, entonces, se retira entonces con el número 4, se retira con el número 30, Esteban Fernández a la cancha con la 42, Lautaro, el Toro, Carrera, me parece, Dibu, línea de 5.
9: Línea de 5, entonces. ¿Quiénes son los que salieron en Gimnasia, por favor? Los que salieron en el partido.
3: Mondino, Vargas, Esteban Fernández y... y Fermín Antonini.
9: Y Frey. Claro, ahí tenemos entonces una línea de 5, 2 volantes.
3: De camión.
9: 5, 2.
3: 2, 3.
9: Claro, 5, 2, 3 ha quedado Gimnasia. O 5, 2, 2, 1. Viene la pelota, atención para Solari, había cortado muy bien. Por allí el jugador Muñoz se vuelve a tener la pelota, señor, la tiene el señor, señor entregando por el costado izquierdo para que salga Newell's. Atención, filtró la pelota muy bien Santiago Solari. La metió Gómez Matar, devolvió con golpe de cabeza Muñoz, hay que reventar. ¡Ay, Gimnasia, háblense, muchachos! Muchachos, la lengua se ha hecho, la boca se ha hecho, la voz se ha hecho para hablar. Y la va a tener Rigamonti, comenta Lorena Flores.
4: Esos errores, ¿eh? Gimnasia, se tienen que hablar, igual que el accidente de Frey, es por no hablarse. Por Dios, por favor, ahí hay que bancar algunos minutos.
9: Salió con golpe de cabeza, viene Paredes, Paredes, la cortina de Módica, bien Paredes, se lo falta. Levantate, le dijeron a Paredes, de arco, la salida para Newell's Old Boys de Rosario. 37 minutos del complemento, vendemos, vendemos en la radio, gana Gimnasia por 1-0. Vendemos.
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9: está ganando,
0: no
9: Gimnasia
0: está solo.
9: Y Grima, atención, va a luchar para la posición del esférico. Allí Paredes, viene abierta para Santiago Solari. Solari, Paredes, prevalece Gimnasia. Se está cansado Solari, Trajeron mucho por la izquierda Solari, lo mejorcito de Newell's. O no, viene el saque lateral con Massanti, viene el centro, sacó el fondo de Gimnasia, falta el ataque. Hay falta, le empujan a jugar de Gimnasia. Hay que reventarla. Y lo hizo lo más como pudo. El equipo blanquinegro con Nahuel Octavio Barbosa. vuelve a tener la pelota Newell's, peligrosamente Gimnasia la espera, una línea de 5 bien pronunciada, quedó Carrera, quedó Muñoz por adentro y Gifrey, Paredes y Recalde abierto, con Barbosa Úbeda en la contención, armó a Lencioni derecha e izquierda respectivamente y Módica. Va a tener la pelota Newell's All Boys, atención, la pelota para adentro, para que tenga la pelota Soñora, la tiene Soñora, está en offside, tiene Soñora, Rigamonte que tapa, no valía porque era offside, claro, hay que esperar cuando la pelota llegue, le llega al receptor, va a salir Rigamonte, descansamos un poquito, vendemos en la radio, 39 del complemento, que nubecita, chicos, gana Gimnasia por 1-0, a los 13 marcó Módica del segundo tiempo. Venemos.
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9: Le pega César Rigamonte. Abierto por la izquierda. Espera el blanquinegro. A ver si puede Lencioni. No ha tenido un buen partido Lencioni. Pero en cualquier momento, Gaby, te aparece, ¿no?
10: Sí, por lo menos el segundo tiempo, el arranque, tuvo un par de participaciones que fueron importantes, me parece.
9: Va a salir el nivel desde el fondo con Gómez Matar. Se trae la pelota Gómez Matar. Gómez Matar va a entregar para quien no sabe con quién jugar y sale con Bruno Cabrera. Le tiene Cabrera, le apura el ritmo a Newell's. Por el costado derecho va a venir con el juego Ortega. Ortega que mete para el zorro, Cosque lo controla. César Rigamonte, Cudel que está desesperado ahí, con sobre todo de color negro. Sale Rigamonte. Rigamonte para el Chiqui Muñoz. 40 minutos del complemento. Veremos cuánto va a adicionar el árbitro. Viene 6-7, el Chiqui Muñoz. Muñoz que larga para Blas Armoa. Viene Armoa, Armoa solito contra el mundo. Viene Blas. Viene el centro de Armoa. Viene Armoa. Metió el centro a media altura. Corta. Y sale sin ningún tipo de problemas allí. El jugador Gómez Matar. Había entregado para Soñora. Sale Newell's All Boys de Rosario. Pelota dominada. La pelota para Cócaro. La termina perdiendo. Y va a salir el lobo del fondo. Ojo Barbosa. Barbosa, Rigamonte que la revienta. No quiere tener problema Rigamonte. Pum para arriba para Paredes. Va Paredes. Paredes que mete el golpe de cabeza. Va a quedar el eufórico en poder de Jiménez y Grima. Atención, muy buena la del lobo. Se va adelantando. Controla Facundo Lencioni. Va y la termina perdiendo en última instancia. Recupera. Allí el jugador de Newell's All Boys. Creo que es Alan Señora. Entregó hacia adentro. Cortó muy bien el blanco y negro. Y va a tener la pelota. Ay, no nos compliquemos ahí, por favor, en la última. Controla el lobo. Muy bien lo hicieron. Vuelve Módica. Va al piso. Facundo Lencioni. Atención, entregaron. Muy abierta. Muy abierta. Mandada por Úbeda. Lateral que va a corresponder a Newell's All Boys de Rosario. Lo impulsa el número 32. Estoy hablando del jugador Solari. Para mí lo mejor de Newell's ha sido Solari, chicos.
10: Yo creo que sí. Es más, si no era nueva del gol, era uno de los goleadores del partido. Me parece que ha sido lo mejorcito. Junto a Massanti el primer tiempo.
9: Después de cayó Massanti, le toma bien la marca Recalde. No le llegaron todas las pelotas tampoco, ¿no? En el segundo tiempo, 41, tenemos de complemento. Va a salir Reinati, el arquero. Hay que ganarlo como sea este partido. Sería fundamental.
4: Sí, fundamental ganar, como decíamos, en casa. Sobre todo, bueno, se ha hecho difícil el partido.
9: La pelota para el medio, cortó muy bien Carrera. Va a quedar, hay que sacarla, por el amor de Dios, que quema. Había sacado bien el remate por arriba del travesaño, lo desperdició Newell Ortega. Ortega le pegó por arriba del travesaño, era el empate de Newell's.
4: Sí, terrible, terrible. Ahí la bajó, la acomodó, se la bajó el compañero. Mejor dicho, la bajó, la acomodó fuertísimo. Se fue al ras de los tres palos. Ahí Ortega.
9: Gran remate de Ortega, lateral derecho que se había mandado al ataque. Un lateral. Buen lateral. A ver las modificaciones en Newell's, un jerolífico Newell's. ¿Quiénes se vienen en Newell's All Boys? Uno es Cócaro que se va a ir, seguramente. Levanta Rigamonte. No podía Blas Armoa. El cabezazo de Cócaro. Cortó el Chiqui Muñoz. Viene Armoa jugando por el medio. Y va a salir Bruno Cabrera. 33 y 36, me parece. 33 y 36. ¿Quiénes son? Núñez. Y viene Escarpecio. Núñez y Escarpecio. Controla Gómez Matar, la manda hacia adentro. Corta con golpe de cabeza. Creo que fue el jugador Gifrey. Y va a tener la pelota. El conjunto de Newell's lo va a ir saliendo del fondo. Por el costado derecho. Se manda el ataque Newell's con pocas ideas. Entregando para Ortega, Ortega para Soñora. Y este para Bruno Cabrera. Cobró falta el árbitro. Ya nos quiere meter en un arco. ¿Quiénes se van en Newell's? Atención. Núñez que se viene con la 33 y Scarpeggio el otro. Bien.
3: Entonces, se retiró con la número 26, Rodrigo Herrera, a la cancha con la número 36, Francisco Scarpeggio, y se retiró con el número 32, Maluma Solari, a la cancha con el número 33, Walter Núñez. Son los cambios en Newell y agota las variantes.
9: Repetime el número de Núñez, por favor.
3: De Núñez, el número 33.
9: El 33 Núñez, un jeroglífico Newell, ¿eh? Táctico. Tiro libre que va a corresponder a Newell, 43 minutos tenemos del complemento, 44. Metieron el centro, segundo palo, Scarpeggio lo metió, se adentro, sacó el fondo de Gimnasia con el jugador Lencioni y va a controlar la pelota Newell's Old Boys, muy metido atrás Gimnasia, ¿eh? Tiene la pelota defendiendo esta victoria que es importantísima para el Lobo. Se va a venir el jugador Cabrera, corta muy bien el circuito Gimnasia, viene Facundo Lencioni, atención, Lencioni meta, cambia de ritmo, rebotó en el árbitro que terminó favoreciendo, bate tierra, le va a pertenecer a Gimnasia, 44 y medio, ya tenemos 44 y 10 de este segundo tiempo, lo gana Gimnasia por 1-0. Vamos a ver si es para Gimnasia, ¿eh? Hay sangre en las fosas nasales, por eso lo retira. A ver, confirmamos. ¿Es Armoa? ¿Es Giffrey, digo?
3: Sí. Giffrey. Germán Giffrey es el que está sangrando.
9: Se tiene que cambiar la camiseta por la sangre.
3: Exactamente. Y cobró tiro libre para Newell.
9: Una cosa increíble, ¿eh? No se inclina la cancha. No se inclina la cancha. El árbitro del partido. Viene para Carrizo. Carrizo con el balón ya lo jugaron. Se volvió loco Franco. Metieron el centro. Peinaron. Atención, Newell, que se viene, segundo palo, sacó Barbosa y lo va a tener Agustín Módica. Módica que controla la pelota y se viene Módica, Módica por la contra, viene Módica, Módica Barbosa por el medio, viene Módica, Lencioni por la izquierda, ya se mete Módica, Módica, Módica, Módica, Módica, Módica, le cortaron, es humano Módica, y se viene, atención, y ahora por la contra se viene Massanti, Massanti con el esférico, viene Massanti, está pidiendo por adentro Núñez.

0: Rigamonti, Rigamonti abajo. Increíble lo de Rigamonti. No valía. Era offside y no valía nada, No valía nada, era fuera de juego. Tiro libre para Gimnasia. Tiro libre para el blanquinegro. 46, qué manera de sufrir, blanquinegro.
1: Dios mío, qué manera de sufrir. La verdad que es muy polémico la situación porque supuestamente el árbitro había cobrado que le rebota en él, o sea, era bote a tierra. Le rebota a él en un ataque de Gimnasia y de repente cobra a favor de Newell's. La verdad que me dejó perplejo y eso es lo que decía la gente, no entendía lo que pasó, pero bueno, ahí
0: tenía la pelota dominada Gimnasia, de todos modos.
1: Sí, dominaba la situación también en esta particular situación donde, bueno, hubo un enredo ahí, bueno, no fue, por suerte, tuvo efecto el ataque de Newell's.
0: Va a salir el arquero Rigamonti. Está bien, ¿eh?
2: 6 minutos más, tío.
0: Vamos hasta los 52. Se cumple uno y medio. 52, tenemos 46-20. Se viene Agustín Módica, Módica ganando la figura de la cancha. Va Módica, Módica, que la tira hacia adentro. La tira, la saca. Newell's al borde del fondo. Había rebotado el nombre de Gimnasia y Esgrima. El lateral va a corresponder a Newell's. A ver, es para el Lobo, ¿no? Vamos, Paredes, se demora Paredes. Paredes para Módica, busca Módica, Módica para Braz Armoa. Módica está fusilado, ¿eh? Lo que ha corrido, se acalambró recién y continúa en cancha, ¿eh? Porque no hay más modificaciones. Va a tener la pelota, ya va a volver Sabatini frente a Vélez, ¿eh? ¿Qué tiempo tenemos? 47-10. Metieron en el centro Rigamonti. Quédense tranquilos, Rigamonti. Rigamonti. Tras el centro mandado por Ortega, otro de los puntos altos de Newell's. Se queda con la pelota Rigamonti. Y va a salir Gimnasia. No ha quedado conforme Franco con el rendimiento, pero sí con los 3 puntos. Rigamonti. ¿De qué vale jugar tan bien y lo perdés, no? Viene para Blas Armoa. La tiene Armoa. Armoa con el férico. Y si no, fíjense en el partido que tuvimos con Gimnasia y Grima La Plata acá. La tiene Facundo Benzema. Le tiene lesión y que acomoda. Viene para Agustín Módica. Se viene Módica. Acompaña a Armoa de 9. Viene Módica, Módica, Módica. Metió. No, a las manos. A las manos del arquero. 48. Vamos hasta los 51, ¿eh? Vamos hasta los 52, 51. Hasta los 51. Claro, 51, 52. Claro, adiciona 6 a los 46. Es una cosa increíble. Tiene el pelota Newell, domina para el medio, señora. Había entregado para el número 33 del equipo rosarino, Núñez. Se va abriendo a Núñez. Lo marca, mirá la falta que le cobra. Amarilla, Barbosa. Tiro libre, nos inclina la cancha, el árbitro. Robledo nos inclina. El mini Cosi nos inclina la cancha. El mini Cosi, ¿no?
1: Claro, sí, Cosi.
0: Tiro libre que va a corresponder a Newell's. Señoras y señores, le va a pegar al balón. Lucas Carrizo metió el centro, peinaron la pelota para el medio. Bien, bien el Lobo sobrio. Carrera fuera de juego a descansar, muchachos. 48-50, tira siempre la chica Gimnasia en todos los partidos. Le sale bien, menos mal. Menos mal que le sale bien, ¿eh?
3: Sí, creo que es una de las fortalezas de lo que ha trabajado Darío Franco en esta segunda mitad del año, porque lo ha hecho en varios partidos y así también varias veces los ha enganchado en offside de los rivales.
0: Le pega Rigamonti, señoras y señores, minuto 49, vamos hasta los 52. Hay que aguantar la Armoa lo más que se pueda. Arriba lateral que va a corresponder en... Ganamos por 1-0, 12-1, 6-41, 85, 85, deja el mensaje en YouTube, deja el mensaje en la radio, 12-1, 6-41, 85, 85, lo ganamos por 1-0, este es el equipo todo lobo, viene el pelotazo, devuelva, le ganaron a Muñoz en lo alto, atención que se te viene Newell's, mete el centro Cócaro, va a quedar de primera al centro de Masanti, afuera, atención, va a quedar la pelota en poder de Newell's, al boy de Rosario, el centro de Gómez, matar, cabezazo, fuera de juego. Tiro libre que va a corresponder a Gimnasia. Es para nosotros esta, muchachos. Este partido lo ganamos, tranquilícense. Lo vamos a ganar, es cierto. 50 minutos del complemento. Vamos hasta los 52. No sé si lo mereció ganar Gimnasia, pero ganar así vale el doble.
1: La verdad que ya no me importa cómo ganar, porque en estas instancias hay que sumar, seguir sumando.
0: La estadística te va a marcar que 3 puntos. ¿Cuánto más va a tener el Lobo y se va a ubicar? Fíjate cómo quedamos en la tabla, por favor, Emiliano.
3: Y la verdad que lo más importante, lo más rescatable hoy, porque no se jugó bien, le costó mucho a Gimnasia, pero la verdad que tiene jugadores que tienen una entrega tremenda. Miralo a Módica, cómo está jugando y aún así está casi acalambrado y aún así banca la pelota, la aguanta, trata de ganar, trata de tenerla y trata de jugar.
0: Va a salir Reinatti, va a devolver Paredes. Convengamos que Newell no ha tenido situaciones clarísimas en el segundo tiempo. Y se viene Blas, es tuya, falta. Falta, lo toca desde atrás. Y sale Newell, con pelota dominada con Señora. Señora que entrega por el costado izquierdo. Son finales, muchachos, Viene la pelota para el número, para el jugador de Newell's. Abrieron para Señora, se va cerrando. Falta de Módica, vivo Módica, No va más Módica. Sáquenlo de la cancha, Módica, háganme caso. Va Agustín Módica, hay que cuidarlo. Acalambrado Módica, tiro libre que va a corresponder a Newell's. 51, la última de la noche. Esta es la última de la noche, muchachos. Última bola de la noche. Tiro libre para Newell's. Tiro libre para Newell's. Franco se quiere meter en el área, pero no puede. Tiro libre. Levantaron el balón, Carrizo, cabezazo afuera. Afuera. Afuera Ramírez, afuera Ramírez. Saque y termina, Saque y termina, 51-30. Lo va a ganar Gimnasia, qué triunfo importante. ¿Cómo queda Gimnasia en la tabla?
2: En la zona quedamos puesto número 6, en el anual, tripamos al puesto número 16.
0: Señoras y señores, acaba de ganar el lobo, acaba de ganar el lobo, sí, ganamos, ganó Gimnasia. No jugamos bien, es cierto, nos faltaron cosas, mal retroceso, pero lo de Gimnasia tiene un goleador que se llama Módica, que no desaprovecha nada, pase de Vargas al ángulo Módica, la diferencia del partido, Newell tuvo la pelota y esto se gana con goles. Gimnasia ha derrotado 1-0 a Newell's Old Boys. Qué felicidad que tenemos, chicos,
1: Sí, se necesitaba este triunfo, yo creo que para el envío anímico de lo que es el plantel. Estaba costando mucho de visitante, cuesta mucho, sepan lo que es muy difícil, pero bueno, de local hay que hacerse fuerte, hay que seguir sumando, y más de local hay que ser, bueno, seguir sumando, como decíamos, se suma de a tres.
0: Se suma de a tres, Gabriel Pedemón, ¿qué opina?
3: Bueno, triunfazo de Gimnasia, la verdad que tres puntos que valen oro, sobre todo porque venía de una mini racha negativa Gimnasia, donde no podía quedarse con los triunfos, donde no le pudo ganar a Riestra de local, donde perdió dos partidos de visitante consecutivos. Cuesta mucho visitante, igual cuesta por lo que queda en el fixture, ¿no? Gimnasia, la verdad que termina el año con partidos difíciles de visitante, le tocó Estudiantes en La Plata, ahora viene Vélez en el Amalfitani, que es una cancha difícil, Lanús en la Fortaleza. Por eso es importante este triunfo, para seguir sumando, para seguir engrosando los promedios para lo que viene, para seguir metiéndonos entre los ocho, que creo que es el gran objetivo, es a lo que tiene que apuntar el lobo hoy por hoy, y después que venga lo que venga, ¿no? Pero para rescatar, yo creo, la actitud del equipo, hay una roja, están revoleando una roja el árbitro a un jugador de Newell's. Ahora estamos viendo, la verdad que no sé cuál es el reclamo de los jugadores de Newell's, para mí fue malo parejo el árbitro, malo para los dos lados, no creo que haya tenido una incidencia muy grande en lo que fue el resultado.
0: Igual de Solari, eso es lo que están protestando, ¿no?
3: Y es discutible, la verdad que es discutible, sacándonos un poquito la camiseta, es discutible. Si a vos te la anulan, la verdad que lo protestás, eso es una realidad. Pero bueno, ya era una decisión tomada, después tampoco Newell's en el segundo tiempo hizo demasiado.

0: Un excelente laburo, algo para destacar.
1: Que este equipo tiene huevo, que hoy no se jugó bien, pero tenemos un triunfo importantísimo. Y déjame mandarle un saludo a toda mi familia, tío.
0: Muy bien, excelente laburo de Gaby, de Lorena, de Emiliano, y vamos cerrando una nueva transmisión. Gimnasia, me van a preguntar, ¿jugó bien? No jugó bien. ¿Te quedaste con los tres puntos? Sí, me quedé con los tres puntos y estoy sexto. Hoy por hoy, quedados en la categoría, un punto del objetivo, eran 40, tenemos 39 y estamos sexto, muchachos. ¿Qué más se le puede pedir? Ha ganado Gimnasia por 1-0, gol de Módica a los 13. ¿Qué digo, gol? ¡Golazo! Manuel Blanquinegro, todo lobo, nada más. Muchas gracias. Es un placer trabajar con Gaby, con Emiliano, con Lorena. Un saludo para todos. Y a Emanuel Tristán también, obviamente, el creador de todo lobo. Buenas noches, muchas gracias.
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